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4: Son las 9:03.
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Bueno, ¿qué tal? Bienvenidos. Una nueva entrega de Subí el Volumen en todo el país. Arranca el Mega Radio Top Show. Música, sabes, de la buena, de la que te gusta. El equipo completo por este lado para arrancar con todos esos éxitos que valen la pena escuchar. Pedro Capó, Volver a Casa. Terrible canción, ¿eh? Para disfrutar tu música. Quédate por acá.

0: volver a casa Pedro Capó arrancando este Subí el volumen, canciones que te gustan ahora, Chesca de la Ghetto, para este remix, Como tú me quieras.
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0: DJ Class. Ahora prepárate porque se viene un acústico impresionante de un temazo del Pela Cordera, Gustavo Cordera, con El Tiempo No Para. Paradline Music para este superacústico.
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para Gustavo Cordera. Bueno, este bloque se va con un buen clásico, Roxette, haciendo The Look.

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Destino Argentina para escuchar a los Enanitos Verdes. Y no de su tremendo repertorio de hits. Lamento.

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3: Temperatura 20 grados.
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20: Son las 9:32.
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2: Sonido 80 ahora para Spagna con Call Me. Clásico para mover, para hacer el pasito, para bailarlo como quieras y para llevarte de viaje el pesado.
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0: con Ulises.
1: Pagna Comic, clásico 80, en su V especial, vintage. Vamos hacia Rosario, Santa Fe, Argentina, para escuchar a Vilma Palma Vampiros, esta tremendísima versión en vivo de Auto Rojo. 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
2: Temperatura 20 grados.
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13: Son las 10 con 3 minutos.
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4: Temperatura 20 grados.
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28: Son las 10 con 34 minutos.
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puede faltar la diosa del pop, la reina Madonna. Este clásico que nos transporta hacia 1986. La Isla Bonita, Luisa Verónica, Ticone Forte, suena fuerte.

0: Warsaw Culture Club en Subi Clásico. ¡Uy, qué bueno! Banda viajera de Creedence.
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5: Temperatura 20 grados.
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23: Son las 11 con 3 minutos.
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4: Temperatura 20 grados.
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23: Son las 11 con 32 minutos.
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3: Temperatura 20 grados.
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0: Son las 6 y 4 minutos.
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3: Temperatura 20 grados.
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24: Son las 6:32.
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Y en Raíces Criollas por FM Tiempo 101.7, ¿cómo estuvo el temporal? Viento, granizo, fuertes chaparrones de agua, todo inundada la ciudad, ¿eh? Mucha agua en muy pocos minutos y eso es fatal. Los desagües de muchos años están tapados y quedan

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En la plaza el reloj de jefatura da las 8 y las bicicletas llevan la gente al trabajo. Las primeras cebaduras se terminan y se llenan las calles de rumores y sonrisas, vestidas de blanco y moñas azules, de esperanzas que van a la escuela. Y las tardes domingueras de fútbol en el Parque Colón, con Huracán 33 y el Goyo en el mostrador, por siempre y para siempre en mi recuerdo. Y las noches de mesas en la calle, para ver a Sandra pasar reinando en su carnaval de mentira, en los barrios, baile en el 2 y en la escuela industrial. Los barrios, recorrerlos despacio en las cálidas noches de luna llena, para empaparme con mi origen, para encontrarme en el yerbal y el tanco con retazos de mi niñez que aún viven. Y me hace bien estar con ellos, con los amigos del alma, de tiempos puros, empapados de idealismos y de sueños que la vida te arrebata para siempre, para ya no devolverte el original, a lo sumo regalarte algún recuerdo, con sus señores dueños de destinos y de empleos y los lavados de conciencias en las misas domingueras, con sus buenos y sus malos, sus virtudes y defectos. 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
2: Temperatura 10 grados.
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18: Son las 7 con un minuto.
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0: Informe agropecuario a cargo del técnico agropecuario Enrique Aldave Dini, como cada mañana aquí en Raíces Criollas. Muy buenos días, Enrique.
1: Muy buenos días, un placer estar nuevamente con la información agropecuaria de Campo Abierto. Comenzamos diciéndoles que el mercado lanero australiano se recuperó fuertemente en la semana, subió 4 centavos y el indicador de mercados del este terminó cerrando en $13.25 el kilo de vellón base limpia. En lo que respecta aquí al mercado el local, no hay muchos negocios, todo atrasado por el tema de las esquilas que no se pueden realizar con estas lluvias, pero lo cierto es que de todas maneras algún par de negocios se hicieron, como por ejemplo 1.200 kilos de lana de 22 micras sin acondicionar, se comercializó a $7 el vellón, $1 los subproductos, y otro lote de 2.000 kilos de lana corrida de 28 a 29 micras también sin acondicionar, se vendió en $2 el vellón y 40 centavos los subproductos. El otro tema que queríamos mencionarles es que el gobierno de Estados Unidos, con la firma de su presidente Donald Trump, abrió una nueva cuota, la segunda en lo que va del año, con arancel preferencial para la importación de carne vacuna. La novedad es que Uruguay queda fuera de esa cuota especial y preferencial porque Estados Unidos indudablemente que dejó a países como el nuestro, pero también quedaron fuera en el caso de Nueva Zelanda, Australia, el Reino Unido. Recordamos que Argentina ya había tenido un aumento de 80.000 toneladas para ingresar. Los grandes beneficiados van a ser de nuestra zona, Paraguay y Brasil, con esta cuota especial de casi 300.000 toneladas para tratar de bajar el precio de la carne en Estados Unidos. En otro orden de informaciones, señalar que este próximo lunes hay feria en local Cerro de Lombú a cargo del escritorio de Miguel Santos, 380 vacunos que van a estar pasando por pista, básicamente terneros que son unos 250, unas 80 vacas de invernar y después algunas piezas de cría, también vaquillonas y reses de industria. 200 lanares de abasto y campo y unos 25 yeguarizos, más que nada de industria, pero también entra algún caballo manso. En otro orden, señalarles que ayer estuvo en Lunarejo, en el departamento de Rivera, el ministro de Ganadería, Luis Alfredo Frati, conversando con los vecinos, y allí anunció, entre otras cosas, que se va a estar realizando una actividad similar a la que se hizo en Artigas de alto impacto por el tema de la garrapata, visitando algunos predios y haciendo controles. También debemos indicar que el presidente del Instituto Nacional de Colonización en la presente jornada tendrá algunas actividades aquí en Tacuarembó. Alejandro Henry está en nuestra ciudad, en nuestro departamento, y va también a visitar algunos productores, según lo que nos hemos enterado. Con más información, nos estamos reencontrando el próximo lunes. Que tengan un excelente fin de semana, una muy buena jornada, y como siempre continúa Raíces Criollas con Tabaré Camargo.
0: Gracias, Enrique Aldave Dini, técnico agropecuario, por el completísimo informe de cada mañana desde Campo Abierto para Raíces Criollas.

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2: Sigue la furia de los elementos. Medio país permanece bajo alerta meteorológica. La mayor parte del territorio al norte del Río Negro está expuesto a tormentas puntualmente severas. Estamos en alerta naranja. Carreño y el Clásico, ellos tienen ventaja en la tabla y localía, no nos preocupa mucho. Lucía Rada, tenemos una familia mucho más grande ahora.

Basket, Uruguay perdió con Bahamas 103-94 como local por las eliminatorias mundialistas. El uruguayo más uruguayo de todos, pero bien distinto, Orsi recordó a Rada en su velorio.

0: Vuelta atrás, gobierno derogó decreto de la calle Pou que había flexibilizado la aprobación ambiental de proyectos forestales.
1: Y
0: esto lo dice el Observador.

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Todas estas noticias, todo el desarrollo van a estar en la primera hora con Roberto Broco.

La creciente fue tan rápida que se les rompió el auto y no les dio tiempo ni de sacarlo. Esto fue en San Gregorio de Polanco.

Recordemos que ayer hablamos con Asdrúbal Viana, Asdrúbal Rodríguez, perdón, y está complicada la situación ahí.

0: Bien, pasó los toros con importantes crecidas y desbordes en la zona del puente camping municipal. Afectan los barrios más bajos de la ciudad, elevando el cauce del río Negro. Paso de los toros también, Fiscalía llena a los 4 detenidos de antes de ayer. Ayer se le suman nuevos que por drogas, armas, dinero y vehículos, la Dirección de Investigaciones, en conjunto con la Brigada Departamental Antidrogas, personal de investigaciones de Rivera y el apoyo de CRT, ejecutó 3 allanamientos simultáneos en la ciudad de Tacuarembó. Los operativos se realizaron bajo el orden de la juez letrado de Rivera, en el objetivo de capturar un hombre requerido por delitos de lesiones personales y heridas por arma de fuego, además de recabar evidencias para la causa. Durante las inspecciones en las fincas no se logró ubicar el sospechoso principal, pero las autoridades incautaron prendas de vestir presuntamente utilizadas en los hechos investigados. En una de las viviendas se detuvo infraganti delito de un hombre mayor de edad en posesión de pasta base, revólver y una balanza de precisión, dinero en efectivo, de una motocicleta que presentaba requisitoria. Asimismo, en otro de los inmuebles se arrestó a un segundo implicado tras hallar una escopeta calibre 24 oculta debajo de su cama. Puesto conocimiento, Fiscalía de Rivera se dispuso el traslado del primer detenido a la sede judicial por su indagatoria. Respecto al segundo hombre, se ordenó el cese de su detención y quedó emplazado sin fecha, mientras continúan las actuaciones policiales para dar el paradero del prófugo. Nosotros vamos a ir a los compromisos de la radio, Vamos a los compromisos de la radio y regresamos enseguida con más Raíces Criollas.
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3: Temperatura 10 grados.
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0: Son las 7:36.
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1: Nosotros estamos llegando ya al final, la recta final del día de hoy. Ya se viene la primera hora con Roberto Broco para comenzar la jornada informativa.

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1: Y nos estamos yendo, ya se viene a primera hora con Roberto Brocco para comenzar toda la jornada de informados, local, nacional e internacional. A todos que tengan un muy lindo día, ¿eh? Un beso enorme a mi señora, ya se debe estar pronta para ir a laburar, y a toda la linda audiencia, chau chau.
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4: Temperatura 10 grados.
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28: Buenos días, 28 de agosto, 8-7 minutos. Bueno, arrancamos con noticias locales. Por supuesto, el buen día, no son buenos, muy buenos días que se diga, porque hubo tormenta, granizo en varias partes del departamento con importantes tamaños, lo que perjudicó eso, por supuesto, a las partes agrícolas, sobre todo, y bueno, granizos de gran tamaño, se reportó de Clara y Batoví, sobre todo, y también de Los Cuadrados. El informe ha sido divulgado por Facebook, y bueno, se pudo apreciar ese fenómeno climático que nos está castigando a todo el Uruguay. También se destacó por parte de Jefatura de Policía la incautación de varios en 6 lugares, incautación, como decía, de drogas, estupefacientes, armas y también teléfonos celulares, como así también diversos elementos que son utilizados para este tipo de negocios. Esto ocurrió ayer en 6 lugares, decíamos, en Barrio Santa Isabel, Ferrocarril y también en el centro. Y bueno, la furia de los elementos, medio país permanece bajo alerta meteorológica. La mayor parte del territorio al norte del Río Negro está expuesto a tormentas puntualmente severas, incluye por supuesto Tacuarembó. El Instituto Uruguayo de Meteorología y Numet emitió una advertencia naranja por tormentas fuertes y puntualmente severas para los departamentos de Artigas, Rivera, Salto, completos además en zonas de Cerro Largo, Paysandú, Tacuarembó, con vigencia hasta las 6 de la tarde este viernes 28 de agosto. Simultáneamente, rige un nivel amarillo para otras localidades de Cerro Largo, Durazno, Paysandú, Río Negro, Tacuarembó y 33, según Inumet. Las tormentas bajo nivel naranja podrán estar acompañadas de precipitaciones copiosas en cortos periodos de tiempo, caída de granizo, racha de vientos fuertes e intensidad también en la parte eléctrica, con una probabilidad de superar al 75%. El Instituto advirtió que en las zonas bajo nivel amarillo se producirán fenómenos de la misma clase, aunque con menor intensidad. Entre las principales localidades afectadas por el nivel naranja se encuentra Artigas, Rivera, Salto, en su totalidad, además de Isidoro Noblía, Ramón Trigo, de Cerro Largo, Cerro Chato, Chapicuí, Gallinal, Quebracho, Tambores, Termas del Guavillú, Paysandú y varias localidades de Tacuarembó como la capital departamental. Ancina, Curtina, Las Toscas, Pueblo del Barro, entre otras. La advertencia fue actualizada a 8:30 de esta mañana para ser modificada según la evolución del fenómeno. IRUMET recomienda consultar las pautas del SINAE para eventos meteorológicos adversos. Vamos a los nuestros, don Tabaré.
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28: Bueno, la URSEA publicó informe sobre precios de combustible que dice y que calcula para septiembre. El alza del crudo de referencia impulsó al gasoil, mientras que la baja en los fletes y seguros moderó el impacto en las naftas. La unidad reguladora en servicios de energía y agua URSEC publicó este jueves su informe mensual referente a los precios de paridad de importación y también precios de venta al público de combustible para septiembre. De acuerdo a los documentos, los incrementos fueron moderados en la nafta, pero mucho más pronunciados en el gasoil y el fuel oil. A partir de estos valores y otros componentes que integran el precio final, las referencias para septiembre marcan suba para los combustibles líquidos. En el PPI de la nafta premium aumentó un 0,78%, la super 0,75% y el gasoil subió un 13,25%. Bueno, y algo un poco insólito. Vamos a atender el teléfono, Tabaré.

0: La información llega telefónicamente en el siguiente contacto.
1: Edil departamental Gustavo Martínez, buenos días.
2: Buen día, ¿cómo están ustedes? Contacto con el medio.
1: Bueno, Gustavo, los otros días, la media hora previa que nosotros consideramos muy importante, la media hora previa, porque ahí los ediles marcan o presentan la problemática de muchas cosas que a veces no aparecen. Bueno, y te referiste a Alda Rodríguez, que es una técnica y que creemos muy importante en la parte de el trabajo que está haciendo ella. Contanos.
2: ¿Cómo están ustedes? ¿Cómo están? Buen día. En realidad, Broco, nosotros hicimos una posición, no fue en la media hora previa, sino contigo a la media hora previa.
1: Tienes razón.
2: Reglamentariamente estamos habilitados a través de lo que significa informar al cuerpo de asuntos que de alguna forma puedan ser de interés para en fin, que no estén planteados en ese instante, en ese tiempo.
1: Por una cuestión de orden.
2: Ahí está. A través del artículo 76M del reglamento de funcionamiento del cuerpo, formulamos un planteamiento que tiene que ver, más que referido a Alda, referido a la calidad de Alda como doctora en ciencias agrarias, y a la empresa que de alguna forma ella asista, asesora, desde el punto de vista técnico, desde el punto de vista científico. Existe por parte de la empresa varios productos, de la empresa Bio Uruguay, de lo que significa la sociedad civil, la actividad que tiene que ver básicamente con productos bios, que tiene de ellos varios insumos agropecuarios. Entre ellos, vamos a poner un ejemplo, el que recientemente o al que hace un tiempo atrás fue destacado a nivel de la prensa nacional, a nivel de lo que significa el producto vinculado al picudo rojo, producto Crevío, que fue aprobado, que está registrado a nivel nacional y que de alguna manera ha tenido tanto destaque. No ha corrido la misma suerte un producto de rapaticida que es denominado Crevío 7, que de alguna manera hace desde el año 2015, Bio-Uruguay viene a través de convenios, de distintos convenios con organizaciones, con grupos de productores, con respaldos y con trabajo conjunto en convenio con el Ministerio de Ganadería, con el INEA, con otras instituciones. Este producto Crevío 7 viene teniendo ensayos, reitero, del año 2015. En el año 2020, aproximadamente en el año 2020, se ingresan las primeras solicitudes y acciones a nivel del Ministerio de Ganadería, a nivel de la DILAVE, a los efectos de habilitar que ese producto, Crevío 7, sea registrado en el Ministerio para lo que significa registrado para la habilitación y difusión pública, para darle la difusión correspondiente, para ponerlo en lo que significa la góndola de ventas, y esté adecuado y habilitado por lo que significa la normativa nacional en cuanto a los productos que puedan de alguna forma ofrecerse al público. Nosotros tenemos, de alguna forma, destacamos primero la importancia que de alguna manera desde el año 2024 Bio-Uruguay le da a la presentación a través del doctor Carlos Niel y de la propia empresa a nivel del Ministerio de Ganadería, la DILAVE, solicitando el registro con toda la documentación, con el respaldo dossier técnico y científico presentado, los estudios toxicológicos, los ensayos de eficiencia de campo, el aval ambiental del propio Ministerio de Medio Ambiente, la habilitación de la planta, de bomberos de la planta del espacio donde se produce el bioinsumo, la viabilidad del uso, de alguna forma, de la utilización y del registro en el Ministerio, toda encaminada. En cambio, el Ministerio la ha llevado a largas y no ha habilitado ese producto en un momento tan complejo para la garrapata a nivel de toda la región, como ustedes lo conocen, como lo conoce toda la prensa del país, y y a nivel de club, incluso de exposiciones, el propio país ha tenido dificultades en este contexto de garrapaticidas, de problemática de la sensibilidad sanitaria de la carne. No olvidemos que recientemente el frigorífico Tacuarembó debió enfrentar un cierre momentáneo por parte de China y por de alguna forma de ingreso de la carne a China por haber encontrado hallazgos de trazas químicas en carnes uruguayas. Entonces, ¿qué ocurrió? ¿Qué ha ocurrido? El propio ministerio el 11 de agosto, hace pocos días atrás, hace cuasi promoción de bioinsumos y de bioinsumos de otro producto que de alguna forma hasta se produce y se genera en Tacuarembó, que tiene que tiene su lugar de ubicación, que tiene su promoción pública, que ha hecho promociones a nivel nacional en medios nacionales, que hace promociones en medios de prensa de la propia ciudad, de propio Tacuarembó y de la región, porque se coloca y se anuncia su venta a nivel público de otros productos químicos que el propio ministro, como digo, el día 11 de agosto en Artigas, hace hasta promoción. Llega con todo su equipo, generan todo un video a nivel público que es utilizado por quienes promueven ese producto, que de alguna manera entiende Vía Uruguay y entiende quien en este momento manifiesta lo que voy a decir que estamos llevando adelante a nivel del ministerio, causa un fuerte daño sin duda ninguna a Vía Uruguay, un daño económico importante a la empresa, porque quien hace años a esta altura década viene ensayando, probando, agregándole todo, incluyéndole las solicitudes, los planteamientos y todo lo que significan estudios y ensayos, incluyendo la normativa que de alguna forma recientemente sale a comienzos de enero de este año, de ensayos de toda naturaleza, y no puede habilitar su producto y no lo puede vender, le causa un fuerte daño económico a este producto Crevio 7, por no poder exponerlo a la venta al público. Lo mismo ocurre desde el punto de vista del daño social, porque es una empresa que tiene trabajadores formales trabajando, porque hace todo un esfuerzo económico para que de alguna manera esto esté desde el punto de vista público ofrecido a nivel de los medios y con la difusión correspondiente y en venta en góndolas en los comercios de Plaza del Uruguay, para que el productor pueda tener un producto con toda la habilitación reglamentaria. Evidentemente causa esta circunstancia y este tipo de impulsos a productos de alguna manera forma no registrados y no formalmente autorizados, la circulación y la promoción pública de productos sin registro. De alguna manera genera un tema de credibilidad de los productos biogarrapaticidas en general, porque evidentemente si la igualación de productos que de alguna manera no estén registrados y con estos que de alguna manera, con este Crevio 7 que tantos años de ensayo y de prueba tiene por el propio ministerio a través de los convenios que acaban de terminar en el año 2024, o sea, no se lleva adelante convenio de esa naturaleza con el ministerio con este producto que vivió desde el año 2024.
1: Gustavo, perdona que te corte. Ahora digo, las cosas del Estado para resolverla a veces son muy lentas. No sabemos bueno, por qué.
2: Pero esa lentitud, esa lentitud va a contrapelo de lo que ocurre, lo que acabo de señalar el 11 de agosto. Totalmente. El 11 de agosto a nivel público sale hasta un video que estuvo en la página cargada, en la página del ministerio, un video en Instagram, en las redes sociales del ministerio, y toda una promoción de productos que no tienen este tiempo de ensayos. Estamos hablando desde el año, empiezan su acción desde el año 2015. Ya no es un problema de te pones preocupado por decir, che, y en realidad el tema de la sanidad sanitaria le da permitir la utilización de insumos desconocidos y no autorizados en productos no registrados constituye un riesgo real de la sanidad animal que tenemos que custodiar. Esto de que demoro en autorizar cuando tengo todo, Resulta ser que desde el punto de vista público después hasta muestro productos que no tienen esa ese registro y esa habilitación para la venta, y permito que a nivel público se estén ofreciendo. Eso significa un daño demasiado importante. Que el Estado demore en resolver cosas no quiere decir que no tenga, que uno no le pueda exigir al propio Estado la el cuidado y la precaución necesaria por el tema de la custodia de la seguridad de los productos cárnicos uruguayos, y creo que tenemos que destacarlo. Y además, lo más importante, esta empresa de Tacuarembó, con el sostén técnico que acababa, que tú comienzas la nota diciéndomelo, de una doctora en ciencias agrarias que tiene una trayectoria larga, que tiene varios productos Crevío en las góndolas en distintos lugares del país, y que de alguna forma todos ellos han cruzado acá. Evidentemente, yo no puedo dejar de decirlo y lo tengo que afirmar, acá algún interés existe en cuanto a no darle el trámite correspondiente y en cambio levantar otros productos que no sea Crevío de Bio Uruguay, que de alguna manera ha cruzado todo lo que significa y ha pasado todo lo que significa en etapas, incluso en la última hasta visitas de hasta hace poco tiempo atrás del ministerio, dando visiones que de que no tienen de alguna forma, no tiene inconsistencias críticas el propio producto Crevío. Bueno, señores, por un lado tenés todo para probar productos y darle la seguridad al productor agropecuario de que está utilizando productos bio con la garantía correspondiente, cumpliendo con toda la normativa nacional, y por otro lado alzás y le das de alguna forma valor a productos que no tienen la autorización correspondiente y sobre todo la del registro correspondiente. Por eso comparecimos al ministerio, sí, el día siguiente a esa exposición. Comparecimos al ministerio incorporando alguna documentación que no estaba, que no es de estilo entregar, pero para que quedara claro qué sostén técnico científico tiene el producto Crevío 7, y formulamos un petitorio calificado al ministerio pidiéndole a sí mismo se investiguen de oficio a través y solicitando medidas cautelares sobre productos que no tienen esa consistencia desde el punto de vista del gestionamiento. Y solicitamos asimismo la inmediata expedición y habilitación comercial de lo que significa este producto Crevío 7 sostenido por Bio Uruguay, con la asistencia técnica de la doctora de Ciencias Agrarias, Ala Rodríguez.
1: Ahora, varias puntas. Pensamos nosotros que hay intereses de los laboratorios que son muy poderosos.
2: No tenga duda. De los laboratorios, intereses económicos, que también, lamentablemente, a nivel del poder generalmente.
1: Totalmente.
2: Y lamentablemente están metidos en distintos ámbitos. Y uno no tiene como gestor. No es riesgoso lo que planteás. Me lo ha señalado. Y he tenido incluso, actitudes de presión, de presión y de entre comillas, de hasta falta de respeto de gente vinculada a otros productos, como de que de alguna manera estoy haciendo lo que es mi función, es mi deber como legislador departamental, preocuparme primero para saber si quienes se esfuerzan para cumplir con la normativa. Incluso hasta fundado en los intereses del partido al cual integro. El respeto a la normativa es clave por las instituciones del Estado también, principalísimamente, porque si no lo están haciendo lo tengo que reclamar. Y además, lo otro, cuando encuentro que hay cuestiones que no están regulares, que evidentemente en el fondo hay siento algún tufo de algo que no está normal y que no está bien, tengo el deber de sacarlo a nivel público, que la gente conozca que eso está ocurriendo, y sobre todo demandar y exigir, y esto es la calidad profesional, bueno, demandar y exigir el apego pleno a la normativa vigente en Uruguay en materia de calificación de productos. Y no tengas dudas que los intereses económicos y los intereses de pujas por de laboratorios, de medios, de cuestiones, no tengo ninguna duda, pesan a la hora de la toma de las decisiones, lamentablemente. Y que cada vez que uno puede de alguna forma deschavar que este tipo de cosas están prendidas, las tiene que de alguna forma por lo menos dejar denotado y, y hacer las reclamaciones correspondientes.
1: Otro tema no menor que lo vimos ahora en Frigorífico Tacuarembó son los efectos residuales de muchos productos químicos.
2: No tengas duda.
1: Y a veces
2: fíjate acá en este caso se anuncian para el caso de productos que se están y la primera cuestión que uno se hace es sin conocer, sin saber, por supuesto, yo soy abogado, no tengo otra calidad y tengo que tomarme las limitaciones que corresponden, pero la utilización de bioinsumos que de alguna forma tengan organismos vivos y que de alguna manera puedan, no tienen la habilitación, que no estén registrados en los países de donde provienen,
1: ahí está.
2: Y que además, doble, no estén registrados en el Uruguay, nos puede generar otro tipo de problemática desde el punto de vista sanitario. Y en un país que de alguna forma vive y tiene su sostén histórico desde el punto de vista económico a través de los productos cárnicos, no puede bajo ningún concepto dejarse de lado, que eso es trascendente. Y entiendo firmemente que el reclamo que hemos formulado y el planteamiento que hemos formulado es nuestra tarea, con la responsabilidad que corresponde en cuanto a la tarea de edil departamental, de legislador departamental, reclamando el pasaje a la Comisión de Agro y presentando un proyecto, un anteproyecto de resolución que el cuerpo, desde nuestro punto de vista, debería de tomar por la propia garantía de los insumos bios en general, para darle la seguridad y la garantía que corresponde. Lo mismo pedimos que pasaran esas palabras al Senado, a la Comisión de Ganadería del Senado, a los efectos de que analice y que de alguna forma también demande de la estructura pública la expedición diligente necesaria, tanto de lo que significa la habilitación, en este caso del producto Crevio 7, como también en el control en productos que se están ofreciendo a nivel público y que de alguna manera no tienen las garantías del registro que son tan imprescindibles para el funcionamiento, sino qué validez le damos a los registros de los productos en el Uruguay. Es muy delicado. Y justamente entendemos que esto tiene que estar, sin ser un tema de discusión normal, porque acá no hay ningún, no hay nada encerrado, no hay nada oculto, acá lo que hay es denunciar situaciones de desidia del Estado en resolverlo, de cuidado a la hora de creer que todos los productos bio son iguales, porque si no descalificamos ese tipo de productos, y tercero, como tema central, creemos firmemente que a través de lo que significa nuestra tarea, tanto como legisladores, como en la actividad y en la vida particular como profesionales, tenemos que destacar a nivel público.
1: Gustavo, estamos agradeciendo esta nota, digo, porque creímos muy importante lo que habías planteado y bueno, de total vigencia para lo que está pasando ahora en la ganadería. Muchas gracias.
2: Yo te lo agradezco mucho, es el primer medio de Tacuarembó, de la ciudad de Tacuarembó, que de alguna manera se nos destaca a este tema puntualmente, más allá de que otros lo hayan producido, porque lo hicimos un planteo en sala y en momento de exposición especial de temas en la Junta Departamental, pero es el primer medio del departamento que nos llama de manera especial para tratar un tema que creemos que es súper trascendente y que hay que darle el valor a las cosas. Que por tanto le agradezco a quien conozco de años, a que de alguna forma toma con tanta fuerza este tipo de asuntos que son importantísimos para nuestra comunidad del norte del país, que tantas carencias muchas veces tiene y tantas dificultades para expedición urgente de temas que el Estado perfectamente puede resolver de manera necesaria, rápida, prestándole la atención y el control que corresponde. Muchas gracias a ustedes.
1: Gracias, Gustavo, un abrazo.
2: Que tengan muy buen día.
1: Gracias.
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7: Temperatura 10 grados.
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27: Son las 8 y 41 minutos.
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1: Gracias, Tamaré, por encontrar este tema que yo creo que pinta justamente el río Uruguay en esta época, con todo inundado el litoral. Gracias, Beto. Nos informa que la Intendencia Durazno y UTE cerraron un nuevo acuerdo para el parque fotovoltaico que vuelva a Baigorria. Esto es una noticia que recién está saliendo y, bueno, gracias, Beto, por la información. Y llegamos al final. Nos encontramos el lunes.

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3: Temperatura 10 grados.
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0: Son las 9:05.
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0: Muy buenos días para todos. Estamos con nuestra gente, 101.7 FM, tiempo 91.1 FM, tambores para nuestro país y el mundo a través de www.fmtiempo.com.uy. Llegamos al viernes 28 de agosto, último viernes del mes, y se nos va el octavo de este año 2026. María Mabel, buen día.
1: Buen día, placer enorme de estar junto a todos ustedes. Gracias a Dios hemos llegado a un viernes más. Como digo siempre, no significa que se termine, pero otro viernes. Y es el último, justamente, de agosto. Bueno, lamentablemente, arrancamos con una alerta. Tacuarembó, estamos en alerta. Ancina, Arerunguá, Balneario Porá, Caraguatá, Clara, Curtina, La Hilera, La Pedrera, Las Toscas, Paso Bonilla, Paso del Cerro, Piedra Sola, Pueblo de Arriba, Pueblo de Barro, del Barro, acá le ponen de Barro, pero de Barro no es, Puntas de Carretera, Sauce de Batoví, Tacuarembó y Tambores. Les digo, bueno, estamos todos, ¿no? Artigas, Cerro Largo, la parte norte del país realmente muy afectada. Estamos con lluvias ligeras a moderadas en estos momentos. La temperatura es de 13 grados, la sensación térmica es de 11 grados. Ya cerca de las 11 de la mañana vamos a quedar en lloviznas, quizás al mediodía pare un poco y a las 2 de la tarde quizás se vean algún rayito de sol, aunque usted no lo crea. Se va a nublar nuevamente a las 3, a las 4 nuevamente el sol estaría presente, obviamente que con muchas nubes, ¿no? Pero estaría presente. Uy, bueno, así como...
0: como quien no quiere la cosa.
1: Sí, sí, estamos con una humedad del 95% para el día de mañana. Se prevé una máxima de 18, una mínima de 10, va a estar nublado. Posibilidad de precipitaciones de un 10%, sería alguna llovizna, pero en el hora ahora no lo tenemos. Para el domingo, exactamente igual, nublado, 18 de máxima, 10 de mínima. Quizás a las 2 de la tarde asome el sol, va a estar totalmente nublado, pero a las 2 de la tarde va a decir, aquí estoy, se va a esconder de nuevo. Y a las 6 dice, bueno, aquí estoy, me fui. Ole, chao. El domingo se prevé 17 de máxima, 12 de mínima, probabilidad de precipitaciones de un 20%, habría algún rayito de sol a las 8 de la mañana, después estaría totalmente nublado. Y como les decía, apenas un 5% para el martes, se sigue manteniendo 19 de máxima, 7 de mínima, y estaría soleado.
0: Bueno.
1: Para comenzar, eso sí que un septiembre con sol, donde canten sí. Los pajaritos.
0: Ah, sí, pues sí, llueve el primer martes de mes, llueve.
1: Bueno, no dije que hay un 5% de probabilidades, bueno, nunca se sabe.
0: Ayer hasta las 7 de la mañana de hoy precipitaron acá en la ciudad 20 milímetros, en Paso de los Toros 31, San Gregorio 53, Curtina...
1: Da lástima ver cómo está San Gregorio.
0: Curtina 98, ayer, hasta las 7 de la mañana de hoy. El Molino 28, Ancina 24, Caraguatal Norte 85, Clara 63, Paso del Medio 40, Achar 61, Paso del Cerro 8... Valle Edén 25, Paso Bonilla 16, Peralta 55 y Las Toscas 57 milímetros. Son los datos de aguas caídas hasta las 7 de la mañana de hoy.
1: Es impresionante el Río Negro como viene, ¿no? La crecida del Río Negro es algo impresionante, ya agarró todo el camping, la otra zona de atrás también, la balsa se tuvo que sacar del lugar, no hay servicio de balsa hasta el momento. No han podido solucionar ese tema y tuvimos la oportunidad de ver cómo estaba justamente la represa, ¿no?
0: Sí, sí.
1: No, imposible que abran más las compuertas. Está lleno.
0: No.
1: Es impresionante. Donde lleguen a abrir, bueno, no sé lo que pasa, se inunda absolutamente todo.
0: Sí, sí.
1: Es apenas y es una locura, da miedo realmente de ver cómo está.
0: Y en ese sentido, debemos destacar que se comunica... por parte de UTE, que en coordinación con Prefectura Nacional Naval está dispuesta la prohibición de entrada y despachos de embarcaciones por los predios de UTE al Río Negro, ya sea aguas arriba o abajo, hasta que se proceda al cierre total de vertederos.
1: Bueno.
0: O sea, con en cierta está forma todo... está prohibida la,
1: por supuesto,
0: la navegación.
1: Es que es imposible.
0: Sí.
1: Realmente es imposible. La fuerza del agua es una locura. Bueno, hoy es 28 de agosto. Hoy es el Día Mundial del Síndrome de Turner. Solo eso.
0: Bueno.
1: Es lo que tenemos.
0: No sé ni qué es, pero...
1: Usted sabe que es un trastorno genético que afecta exclusivamente a mujeres.
0: ¿Ah, sí?
1: Sí, está causado por la ausencia total o parcial del cromosoma X, y esto da... Es una enfermedad que afecta a una cada 2000.
0: ¿Ah, sí?
1: Gracias a Dios, poco. Sí.
0: Bueno.
1: Es así.
0: La verdad que no lo tenía. Bueno. Tabaré, buen día.
2: Buenos días, Enrique Mabel. Un placer compartir con ustedes otra jornada más. Lluviosa jornada en la ciudad de Tacuarembó, pero estaba pronosticado, lo estaba diciendo. Mabel lo venía comentando, ¿no?
0: Sí.
2: La verdad que piedra por todos lados.
1: Sí, impresionante.
0: Recién me estaban pasando,
2: las gallinas en el cielo.
0: Recién me estaban pasando de anoche en Sepultura también, granizo. Y en Batoví, ahí, cerca del local Don Gavino, también hubo piedra, y en Cerro el Arbolito.
1: Claro, eso sí. Es bueno destacar
2: por
1: que la gente...
2: Lados.
1: Sí, pero algunos te dicen piedra. Una cosa es la piedra, otra cosa es el granizo.
0: No, lo de Sepultura era granizo.
1: Ah, bueno.
0: Lo de Batoví era piedra.
1: Ahí está, porque hay una diferencia. Porque uno dice, te agarra la piedra, sí. El granizo es chiquito, la piedra sí. Puede llegar al tamaño de una gallina o más. Perdón, Tabaré.
0: ¿Sí?
1: Era bueno aclarar eso.
2: No, pero totalmente.
1: Es así.
2: Yo quedé asombrado, ¿no? La foto era más grande, ¿no?
1: Claro.
2: Como que si hayan pegado dos o tres y...
1: No, eso es piedra. La piedra es así. No, mira, te digo que gracias a Dios fue una sola vez, ¿no? Y bueno, falta de conocimiento también. Era chica y estaba con mi padre, entonces la confianza. Pero capaz que te vuelve loco cuando te agarra la piedra en ruta. Piedra, no granizo, piedra. Y venís viajando. No, te vuelve loco. Sincero.
2: A mí me agarró en el campo y no era fácil, ¿no? Era...
1: Ah, por favor. ¿No? Yo digo, pobres vaquitas, pobres bichitos los que no tienen montes de abrigo y sombra, ¿no? Y así mismo, porque así mismo la fuerza que viene es algo...
2: Ayer en Salto un rayo también en plena plaza pública.
1: Sí, también. No por todos lados. Y ahora, de último momento, lo que salió fue de una alerta que de Chile no zafa ni un solo rincón.
0: Ajá.
1: Por la afectación del superniño.
0: ¿Ah, sí?
1: Están al rojo vivo. Chile está al rojo vivo. Es más, ayer el Puracé hizo erupción de cenizas de 3.250 metros de altura.
0: Bárbaro.
1: Nuevamente. No. Entre lluvias y deslaves y todo lo que está pasando, es asusta.
0: El valor de la unidad indexada para hoy, 663.66, 663.66, la unidad indexada. Unidad previsional para hoy, 1.79.379. La UR, 1.923 pesos con 44. Índice de reajuste de alquileres, 1.04.27. El dólar abrió la jornada a 39.05, a la compra, 41.45 a la venta. Peso argentino 0.02 y 0.20, el real 6.95, 8.65, el euro 44.57 y 49 pesos con 48 centésimos, compra y venta respectivamente.
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0: mucha vida y felicidad para los cumpleañeros del día de hoy: Raquel Silva, Mayra Piris, Carlos Daniel Morales. ¿Sabe quién está de cumpleaños hoy? El Círculo Policial de Tacuarembó.
1: Ah, mira.
0: Felicitaciones, felicitaciones.
1: Que tengan un muy buen día, gente que ha trabajado tremendamente.
0: Sí.
1: Y bueno.
0: Y cada día mejorando más y con una atención espectacular.
1: Sí, sí. El Coquito y compañía.
0: Ni más ni menos.
1: Coquito Rodríguez.
0: Rosita Mancilla, María Cristina Ferreira. Son los cumpleañeros. También está de cumpleaños Jenny Cuello, Vale Daluz, Miguel Sousa, Elisa Ferreira. Esos son los cumpleañeros del día de hoy. Para todos, mucha vida y felicidad.
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1: La verdad que dentro de las informaciones, lo que fue ayer, digamos, el velatorio de Rubén Rada. Cantidad impresionante de gente y mucho desconformismo en las redes, uno vio, por el tema de que lo velaron en el Salón de los Pasos Perdidos.
0: Bueno, sí, usted...
1: Mucha gente se manifestó en contra. Y bueno, muchos lo consideraron que fue una especie de acto del Frente Amplio.
0: Bueno, si usted me permite, yo le voy a decir una cosa, y usted mismo lo dice: ni todos piensan lo mismo, ni todos estamos de acuerdo en lo mismo, ni nos gusta o nos deja de gustar, pero tengamos en cuenta una cosa. Digamos que quien politizó la cosa fue el Frente. El Frente politizó porque quiso. Porque es como que, bueno, te moriste, yo saco partido porque te moriste. Pero más allá, y que en paz descanse, que no fuera una persona querible o que se hiciera querer mucho, tenemos que decir la verdad como es. Porque esto es una normativa y es 100% legal. Esto no es broma. El decreto ley 14.458... de honores fúnebres y duelo oficial, regulado desde 1975, faculta al Poder Ejecutivo a otorgar honores de Estado o duelo oficial no solo a autoridades de gobierno, sino a personalidades civiles destacadas por su aporte excepcional a la patria, la cultura o la sociedad. El Salón de los Pasos Perdidos depende de la Comisión Administrativa del Poder Legislativo y de la Presidencia de la Asamblea General. Su uso se autoriza para autoridades nacionales, pero excepcionalmente las bancadas y autoridades del Parlamento aprueban concederlo a referentes culturales insignes del país, como pasó históricamente con China Zorrilla, Mario Benedetti, Eduardo Galeano, Fernando Cabrera. Es legal.
1: No, yo no dije que no fuera
0: legal. No, digo, por la gente que piensa que no.
1: Como que yo no, lo que no. Dije que había mucha gente que estaba desconforme. No dije que no fuera legal. Porque se puede hacer.
0: Sí, sí.
1: ¿Verdad? Y la comisión administradora del Palacio Legislativo la integran todos los partidos.
0: Exactamente.
1: ¿Verdad? Lo que a veces critico es que quisieron partidariamente sacar ventaja
0: a eso.
1: De una situación realmente lamentable, porque lógicamente que nadie quiere que, si bien lo vivimos todos los días, pero nadie quiere que las personas se mueran, al menos en lo personal. No quiero que las personas se mueran, porque siempre tienen un entorno que los quiere. Capaz que no se llevan conmigo, pero eso no tiene nada que ver, ¿verdad? Siempre tienen su entorno y su familia y la gente que los necesita, los extraña, los precisa, ¿verdad? Pero me llamó la atención eso, que la gente se descargara en las redes
0: claro,
1: sociales, porque también tomaron partido político.
0: Ni más ni menos, sí.
1: Tanto los que ayer fueron a dar lástima de la boca para afuera, ¿verdad? Como los que se descargan a veces en las redes sociales opinando, también le dan un sesgo político.
0: Hay gente que está opinando, hay otros que están jugando y le buscan la boca al otro, y ahí se arma, porque es así.
1: Sí.
0: Son cosas que... Ahora, hay una cosa, esto da para hablar y montones, ¿no? Y lo dije, y lo mantengo. El ser humano, todos los seres humanos, no lloramos la muerte de nadie, ni de nuestros padres. Cuando lloramos, no lloramos por el que se fue, lloramos por nosotros, que nos hace falta y lo vamos a extrañar nosotros, no por el que se fue. Por eso le digo siempre, hay una gran diferencia entre decir te quiero y decir te amo. Muy grande la diferencia.
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1: Bueno, Carlitos Pinto me escribe y me dice, blanquea
0: ¿Pintos
1: todo.
0: ¿Pintos o Pico?
1: Pintos.
0: Pintos. Ah, Carlitos Pintos.
1: Carlitos Pintos.
0: Ajá, ¿eh? Sí.
1: Bueno, ya puedo...
0: Oh. Ubique, el hombre de las ovejas.
1: Claro, el nombre de esa de Clara.
0: Sí, sí.
1: Dice que no viene al pueblo porque está aislado.
0: ¿Está aislado? Y me imagino que sí. Debe estar. No, en
1: no,
0: serio.
1: No.
0: Pero debe estar.
1: Me dice que blanquea todo. Es un disparate. Dice, pobre mis corderos. Sí, ayer era. Ya estaba. Eso sí que ya estaba de noche y iba a salir a ver la corderada.
0: ¿Y sí?
1: Porque las ovejas están pariendo y. Y
0: bueno, plena aparición.
1: Se complica. Ojalá que se aleje.
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2: En el día de hoy se va a presentar el parque fotovoltaico en Fray Bentos, que se va a construir. Ustedes recordarán que estaba previsto para Durazno. Hubo un desentendimiento ahí con el intendente Felipe Algorta y el gobierno resolvió trasladarlo para el departamento de Río Negro, donde lógicamente que también es gobierno departamental del Frente Amplio. Pero lo cierto es que hoy se va a estar anunciando el proyecto del parque solar fotovoltaico en Fray Bentos al mediodía, a la hora 12, frente a la Plaza Constitución, en el Salón Viejo Banco de la ciudad de Fray Bentos por parte de UTE, lo que confirma que se va a estar realizando allí en ese departamento el parque fotovoltaico, porque hace pocos días atrás tenía previsto reunirse con gente de UTE el intendente de Durazno, Felipe Algorta, para tratar de cambiar esa decisión o buscar la alternativa de poder hacer quizás un segundo parque fotovoltaico en el departamento de Durazno.
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2: Comentarles que, bueno, primero llega un mensaje acá que dice: buen día, que tengan una buena jornada. Gracias, Mabel, por dejarme claro en lo personal lo del uso del palacio. Me parece correcto que se manifiesten los resentidos de siempre. Es lo único que saben hacer. Yo, por ejemplo, estaría en total desacuerdo que lo velaran a Orsi o Pacha Sánchez. Gracias atentamente, Quique.
3: Bueno, muchas gracias. Pero lo importante, Claro, cada uno está de acuerdo o desacuerdo, pero que se, la verdad.
2: La norma es la norma.
3: La norma es la norma, desde 1975 está en vigencia y bueno. Y es sí. así. Es así. Lo que no es así es que hay mucha, mucha gente importante, mucha gente culta, y depende de donde estés y de lo que seas, si te llevan para allá o no.
2: Claro.
3: Por eso yo soy como la norma. Si me muero en la montaña, me entierran en el valle. Si muero en el valle, me llevan a la montaña. Es así.
2: Bueno, se viene en noviembre, las elecciones están ahí, a 2 meses y medio. Ajá. Prácticamente, porque va a ser el 22 de noviembre.
3: ¿Recibió el mail?
2: Las elecciones en el BPS.
3: ¿Por eso recibió por mail usted?
2: ¿Lo qué?
3: ¿Lo de las elecciones?
2: Sí.
3: Ah, no, porque yo no lo vi. Justamente. Por eso le pregunto.
2: Y por lo menos en el sector de los jubilados, por lo menos va a haber 3 listas.
3: ¿Ah, sí?
2: Mirá. Sí, sí. Está la de los independientes, que lo respalda José Pereira, ¿verdad? Que estuvo acá. Está el candidato de la UNAJPU también. Y me llegó la comunicación de que también va a tener candidato la lista 2 de la Coordinadora de Jubilados y Pensionistas del Uruguay, COJUPE. El lanzamiento lo van a hacer en el día de mañana en Montevideo. Así que por lo menos vamos a tener en el área de los jubilados y pensionistas 3 listas, por lo menos, ¿verdad?
3: Y que quede claro que es obligación votar, ¿no?
2: Sí, sí, porque si no tiene multas
3: o les pueden hasta suspender la jubilación.
2: Exactamente.
3: Y como viene la mano, no se los aconsejo.
2: No, tienen que tratar de ir a votar.
3: Sí.
2: Es la segunda elección en cuanto más importante en cuanto a movimiento, porque es obligatoria.
3: Exactamente.
2: Para los trabajadores, por lo menos va a haber 2 listas, porque también los independientes van a presentar un candidato y el PIT-CNT también va a presentar su candidato. Y después en el área de los empresarios, no sé cómo estará el tema. Pero de todas maneras, hay que ir a votar si ese es un candidato solo, porque es obligación, y si no la gente tendrá o que pagar multas o puede tener, y que todas significan consecuencias económicas.
3: Claro, pero hablemos claro.
2: Si no
3: claro,
2: puede justificar el voto, ¿no? Pues si está en
3: hablemos
2: el exterior,
3: claro,
2: si
3: es obligación internado. Es obligación ir a votar.
2: Claro.
3: De ahí a que le dé, si vota en blanco le va a dar
2: como, al que gane.
3: Al que gane. Es un voto a favor del que gane. Y de lo contrario puede poner más de una lista si lo quiere anular.
2: Claro,
3: no
2: como
3: es,
2: una elección
3: claro,
2: nacional.
3: Como una elección nacional. No es obligación que usted dice, y tengo que votar y a quién voto. No, no. Tiene que ir a para el ejercicio del voto. De ahí, si lo anula o le da al ganador o vota a otro que a usted le gusta, es problema suyo. Pero hay que ir.
2: Claro.
3: Ese es el tema.
2: En mi caso, yo nunca aconsejo el voto en blanco, ¿verdad? O el voto anulado.
3: No, el voto blanco.
2: Porque después usted se queja, bueno, pero ¿qué aportó? Ni siquiera aportó su voto. Entonces después puede criticar o decir no estoy de acuerdo. O mi candidato perdió. Pero
3: ¿y si la persona no tiene candidato, por qué va a decir mi candidato perdió?
2: Bueno, el que yo voté, llámele como quiera, pero es así. Y
3: punto de vista.
2: Pero no sé. Que ojo, cada año aumenta más el número de votos en blanco y de votos anulados.
3: Sí.
2: En las elecciones. En las elecciones políticas.
3: Sí.
2: ¿Verdad? Lo que demuestra que la gente no confía en nadie.
3: Desconformidad total.
2: Claro. En el sistema.
3: Lo que no estoy de acuerdo sí es cuando lo que quieren es justamente anular el voto y ponen cualquier disparate dentro de los sobres, no. Háganlo por la gente que está trabajando.
2: Es una falta de respeto.
3: Es una falta de respeto, exactamente.
2: A la comisión receptora de votos.
3: Exactamente. No hay ninguna necesidad si lo pueden hacer de forma sencilla. Basta con poner un partido y otro por decir algo y ya está, anulado.
2: Claro.
3: Y no está perjudicando al que está trabajando.
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2: Nos vamos a los compromisos de la radio y en unos minutos seguimos con toda nuestra gente.
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7: Temperatura 10 grados.
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Nuestra gente, 101.7 Tiempo FM, 91.1 Tambores FM, Radios Uruguay, Internet a través del Facebook de Tiempo FM de Enrique Mabel Aldave, nuestra gente, y periodistas independientes allá en la frontera. Gracias, Olguita Barbosa, como siempre, con un lindo shift, dándonos los buenos días por allí de corazón. Muchísimas gracias. También a Giovanna Montes de Oca, que dice, hola, muy buenos días, buena jornada. Muchísimas gracias, Giovanna, también por estar junto a nosotros. Les recuerdo,

0: El presidente del Instituto Nacional de Colonización, Alejandro Henry, bienvenido a nuestra gente, gracias por la amabilidad.
1: Bueno, un gusto estar acá, lástima el día, tanta agua.
0: Sí, sí.
1: Pero sí, acá andamos recorriendo un poco Tacuarembó, que es un poco la tónica que nos hemos marcado dentro de este periodo del instituto, de andar bastante en territorio, recorrer la gente, estar con la gente.
0: Un instituto que ha estado bastante convulsionado, sobre todo por lo que fue María Doler, pero bueno, hay que seguir caminando ahora con recursos que se redireccionaron en la rendición de cuentas y la posibilidad de un fideicomiso, porque la idea es seguir comprando campo.
1: Sí, correcto. La idea de este gobierno era la compra de las 25.000 hectáreas que se prometieron en el programa de gobierno. Llevamos compradas 11.600, entre algunas que estaban compradas pero no se habían pagado del periodo anterior. Y las compras que hemos ido realizando en el 2025 y algunas en el 2026. El año que viene, a pesar del recorte que tú decías, presupuestal de 10 millones de dólares, vamos a ejecutar 24 millones de dólares para compra de tierra. Tenemos previsto en el presupuesto para el 2027, que se van a componer de 10 millones que nos va a transferir rentas generales, que estaban dentro de los 20 comprometidos año a año, y 14 que es un crédito que vamos a tomar en el Banco República para acelerar un poco el proceso de compra de tierra y rápidamente poder poner en marcha el programa nuestro, o mejor dicho, acelerar el cumplimiento del programa tal cual venía previsto en nuestro plan estratégico,
0: ¿no? Algunos opinan de que no es necesario tanto comprar el campo, sino otorgar casi 3.000 hectáreas que creo que hay que no han sido adjudicadas.
1: No, en realidad manejan 35.000 hectáreas no adjudicadas, pero es un error, no es que no estén adjudicadas, son campos que están en procesos de adjudicación, que figuran en el inventario de colonización en esa característica, que la vamos a cambiar porque la verdad que genera mucha confusión en la gente y se ha usado o mal usado el número ese como diciendo colonización para qué va a comprar tierra si tiene tantas sin adjudicar. Son tierras que están en proceso de adjudicación. Por ejemplo, María Dolores, 4.400 hectáreas, figura dentro de eso, a pesar de que hay un banco de forraje funcionando desde el año pasado, que se produjeron 6.700 toneladas de maíz, que se distribuyeron a 125 productores. Están haciéndose los cultivos para entregar las 6 unidades lecheras. O sea, son campos que están en proceso de adjudicación. O sea, no es que el instituto recibe el campo y al otro día ya lo adjudica. Hay que hacer todo un proceso de selección que lleva aproximadamente 60 días. Hay que hacer el llamado que lleva aproximadamente 30 días. O sea, y después viene todo el estudio de quiénes son los que van a ser adjudicatarios. Por eso es que figura de esa manera. Ahora vamos a esas 35.000 hectáreas, la vamos a categorizar en los procesos reales que está. Porque, como te decía, si está pastoreo, si está en un proceso de reacondicionamiento de suelo, no aparece en esa categoría, que es lo que queremos que aparezca para que la gente tenga claro cuál es la real área que hay para adjudicar.
0: En Tacuarembó hay 44 hectáreas ahí que eran para los productores hortícolas. Después el grupo se desintegró y ayer me planteaban, ayer o antes de ayer me planteaban el tema de si eso iba a volver para el sector hortícola.
1: Bueno, no tenemos demanda hoy de horticultores en Tacuarembó. De haberla, sin duda que sería una alternativa, me parece interesantísima, porque Tacuarembó tuvo una... Hay algunos emprendimientos, pero no de colonización. Estaría muy interesante poder volver a tener esa actividad. De haber interés, lo mejor es transmitir a la regional, este

0: si existe un grupo de productores que esté interesado, transmitir a la regional y bueno, formar un expediente para avanzar sobre el tema.
1: ¿Campos para acá, para el norte? ¿O todavía hay que esperar a tener la plata para decir, vamos a ver qué aparece?
0: Sí, en este momento no tenemos previsto comprar en esta zona. Pero como te digo, Enrique, esto se trata de, en la medida que existe demanda, ahí colonización empieza, vamos a decir, un proceso de estudio de qué campos podría haber en la zona cuando hay una demanda concreta. Nuestros objetivos ahora para este 2027 van a estar muy centrados en Canelones, que tenemos dificultades de predios muy pequeños, que tenemos que hacer reacondicionamientos de área, y también la posibilidad de seguir avanzando con el tema de banco de forraje. No solo desde el punto de vista de comprar tierra, sino también potenciar algunos campos que ya tenemos, sobre todo en manos de sociedades de fomento, como es la Sociedad de Fomento de 33 Orientales, bien digo, y la Sociedad de Fomento del Timote, que son dos, y la Sociedad de Fomento de la Casilla, en Flores, son tres nucleamientos de productores que estamos trabajando para incorporar el riego y potenciar esos bancos de forraje en tierras que ya tenemos de colonización, pero darle una dinámica productiva diferente a la que han tenido hasta ahora, ¿no?
1: Y el otro tema tiene que ver con el tema del aumento de las rentas. Uh-huh. La Mesa de Colonos hizo un planteo. ¿Se va a aumentar nomás en noviembre o todavía no hay resolución?
0: Bueno, la situación del aumento de noviembre tiene un tratamiento diferencial. Nosotros tuvimos reunidos con Comisión Nacional de Fomento Rural y la Asociación Nacional de Productores de Leche y nos hicieron el planteo, o sea que las rentas han aumentado porque han aumentado los valores de los productos. Al aumentar los valores de los productos, las rentas reflejan la canasta en su composición. O sea, se aumenta el ganado, se aumenta la lana, se aumenta... eso se refleja después en las rentas, que es la forma que calcula colonización la renta. Nos reunimos con estas dos gremiales, vamos a decir, que entendemos que son las representantes de los productores familiares, y nos sugirieron, sí, tener alguna consideración en el aumento de la renta, pero muy enfocado hacia el sur por todo el tema de la sequía. Hacia el norte el ajuste va a ser el mismo que nos indica la renta, excepto en los productores lecheros del norte, que sí, ahí se hizo un trabajo en la comisión de renta donde arrojó que producir leche en el norte tiene más dificultad que producir leche en el sur. Eso nos hizo bajar la renta en un 12% las rentas lecheras para todos los productores lecheros de colonización que están al norte del Río Negro.
1: Alejandro Henry, le pido un par de minutos, presidente del Instituto de Colonización.
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1: Seguimos conversando con Alejandro Henry, presidente del Instituto de Colonización. Dos temas. Uno, que ¿cómo anduvo el tema del llamado a mujeres rurales para saber dónde están y quiénes son?
0: Sí, la verdad que muy bueno. Nos llevamos una sorpresa muy grande porque está transcurriendo el proceso de selección. Era una fracción en Artigas de 309 hectáreas, una fracción ganadera. Y se hizo dentro de la política del instituto, se van a hacer dos llamados por año exclusivos para mujeres y dos llamados por año exclusivos para jóvenes y dos llamados por año exclusivos para proyectos agroecológicos. O sea, ese llamado a mujeres que tú haces referencia fue en Artigas, y bueno, la sorpresa fue que se presentaron 6 grupos de mujeres, más las presentaciones individuales que no me acuerdo. Pero que se hayan presentado 6 grupos, la verdad que es muy reconfortante y muy demostrativo de las ganas de trabajar la tierra que tiene la gente, y bueno, uno se siente contento que el instituto pueda brindar esto que decimos nosotros, que no es dar la tierra, es dar oportunidades de trabajo a la gente en el medio rural. Por eso digo, fue la verdad que muy, muy emotivo encontrarnos con 6 grupos de mujeres, más todas las presentaciones individuales para la explotación de esa fracción, ¿no?
1: Estuvo en Lunarejo, hubo una reunión donde estuvo el ministro, el otro día miraba y hay, creo que es un 17% en el llamado de procría, pero en este segundo llamado de gente, de productores que están en el Instituto de Colonización. Y me comentaba que fue una linda reunión.
0: Sí, muy linda, la verdad que muy participativa, con grandes problemáticas, como es el tema de la garrapata sobre todo. La gente está muy, pero muy preocupada con este tema. Y bueno, y desde el ministerio, toda la batería de herramientas para tratar de luchar contra este problema, contra este flagelo, diría, que tanto está afectando la ganadería y tanto acá en el norte, mucho más que en el sur. Ahí el instituto está trabajando muy cercano al ministerio en cuanto a aportar nosotros desde nuestro lugar a estos programas del ministerio. Llámese Procría, en el cual vamos a participar con $750,000 por año desde el instituto para financiar la asistencia técnica durante 4 años a productores colonos, que van a ser del orden de los 300, entre los 222 se habían presentado en la primera etapa, colonos, dentro de los 1000 que se habían presentado, y ahora se presentaron, no tengo los datos finales, pero vamos a rondar los 300 colonos beneficiarios del Procría. Y a esto lo queremos reforzar, al plan de Procría, además de la asistencia técnica, con todo un plan de ayuda al control de la garrapata, financiando asistencia técnica para los grupos de productores, asistencia veterinaria, para que tengan el seguimiento y la ayuda de un profesional en el control de la garrapata, baños de aspersión, también financiados a 7 años, a un 2% de interés, una tasa muy barata, también con fondos del instituto, y vamos a proveer las vacunas, tanto de la hemovacuna en forma gratuita, que nos la provee el ministerio, y la vacuna de brucelosis, también la vamos a cobrar, pero la vamos a poder meter dentro de este programa de asistencia complementaria a lo que son las medidas que está implementando el ministerio para el control. Es muy importante, y lo dijimos en la jornada, que los productores hagan análisis de sus garrapatas, porque no todas le voy a decir al productor lo que ya saben, no todos los productos son eficaces en las distintas situaciones. Por eso es muy importante saber a qué productos reaccionan las garrapatas que tiene cada productor, porque hay diferencia incluso de entre vecinos que están pegados, alambrados por medio, en unos lugares funciona un producto y en otros lugares funciona otro. ¿Por qué? Porque hay resistencia. Cada predio tiene niveles de resistencia diferentes a los productos. Eso tiene que quedar claro. Tanto de línea, sobre todo los que están acá en Tacuarembó, la plataforma de salud animal tiene el servicio gratuito de hacer el análisis.
1: Sí, a través del DILAB.
0: A través del DILAB es un canal, y a través de la plataforma de salud animal de línea, otro canal. O sea, tenemos dos canales que son gratuitos, que el productor tiene que mandar las garrapatas para saber cuáles de los productos que está usando son eficientes y cuáles no. porque si no, no van a diseñar un programa eficaz de control de la garrapata, porque no van a saber cuáles productos le están funcionando. Y estamos con muchos productos que han generado, que la garrapata ha generado resistencia y multiresistencia, resistencia a más de un producto. Es un problema y es un gasto que a veces incurre el productor en forma errónea, sin saber que no le está funcionando. O sea, saben que no le están funcionando el producto, pero muchas veces no se hace el análisis para saber cuál producto sí le mata la garrapata que tiene en su campo, ¿no?
1: Alejandro Henry, presidente del Instituto Nacional de Colonización, muchísimas gracias por aceptar la invitación, ha sido un placer.
0: No, muchas gracias por invitarme, y la verdad que es un gusto poder comunicarme con la gente. Es una política nuestra de andar recorriendo, estar con la gente, y bueno, y los medios de comunicación del interior que son fundamentales también para transmitir lo que estamos haciendo.
1: Muchísimas gracias.
0: No, muchas gracias a usted.
1: Y no solo eso, conoció al último de los Aldap.
0: al Junior, Junior.
3: En algún momento tenía que decir que es más chico.
0: No.
3: El
1: Junior. Claro.
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2: Federico Silva, buen día, bienvenido a nuestra gente.
3: Buen día, Enrique, Mabel, un placer estar con ustedes y la audiencia.
2: Bueno, va a haber una actividad en el día de mañana en Ancina de reconocimiento y para que no se pierda la memoria de lo que significó el doctor Mauricio López Lomba para Ancina. No como no solo como el dueño del zoológico, sino como médico.
3: Sí, sin dudas.
2: En aquellos años.
3: Y además todo, bueno, justamente el reconocimiento que mañana vamos a hacer es una iniciativa del Comité Ejecutivo Departamental, que andamos con Eduardo Barros, que es el presidente de turno, y estamos invitando para mañana a esta actividad que surge de fortalecer las raíces. Este es el primero de muchos, y reconocer a esas personas que fueron baluartes del Partido Colorado, de las raíces del Partido Colorado, que tuvieron vocación de servicio y que utilizaron a la política bien entendida con los valores que nosotros creemos que hay que resaltar, y obviamente no hay que dejarlos perderse en el tiempo. Así que mañana este reconocimiento será para todos los ancinenses también, que bueno, y para el Partido Colorado, por supuesto, que tuvo estas figuras tan importantes en los poblados como Ancina.
2: Exacto. Un poco cómo va a ser la actividad, Eduardo Barros, buen día.
4: Buenos días, Lago, buenos días a la audiencia. Bueno, vamos a comenzar a las 11 de la mañana y estamos invitando, como lo dijo Federico, a todos los que quieran acompañarnos en ese reconocimiento muy emotivo para nosotros, que pretendemos resaltar porque son figuras que han sido pioneras en muchísimas áreas, como el doctor López Lomba en un momento del Uruguay, de la República, tan complicado como ese tiempo. El doctor López Lomba fallece en el 90, más o menos, y se instala en Ancina en el año 55.
2: Cuando era Paso del Borracho.
4: Cuando era Paso del Borracho, cuando los caminos todavía no estaban terminados, porque terminaba esa ruta 26, terminaba en Punta Carretera y no estaba asfaltada, tenía un montón de complicaciones, donde el hospital no tenía la preponderancia que tiene ahora, donde un doctor en la campaña era fundamental para la calidad de vida, para la calidad de vida y para salvar la vida, esos valores que nosotros como Colorado resaltamos tanto y que nos gusta marcar, porque fueron hombres que marcaron, así como el doctor Alejandro, en Tacuarembó, que fueron doctores con vocación de servicio, con amor por la patria, con amor por su gente, con amor por la República. Entonces a nosotros nos parece que es muy importante esa vinculación del profesional con la sociedad.
2: Ahí está. 11 de la mañana, Federico, mañana, frente al monumento al doctor López Lomba en Encina.
3: Exactamente, frente a su monumento, allí vamos a estar y vamos a estar dando un anuncio también que lo vamos a dejar sorpresa para mañana. Allí vamos a estar reconociendo con oratoria, con todos sus logros sociales, porque además aportó a la política, pero aportó al deporte, a la solidaridad, a la educación, y por supuesto a la sociedad toda del poblado. Así que mañana, hora 11, vamos a estar allí en el monolito, en Boulevard Artigas y Ruta 26 en Encina. Si el tiempo nos permite, invitamos a toda la ciudadanía y a los encineses a que nos acompañen.
2: Muchísimas gracias, Federico.
3: Gracias a ustedes por el espacio.
2: Gracias también,
4: gracias,
2: Eduardo.
4: Absolutamente. Un gusto.
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1: Son las 10:15 de la mañana.
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3: Doctor Freddy Ortega, buen día.
4: Buen día, Enrique.
3: Hace tiempo que no me visitaba.
4: Sí, buen día, Enrique, buen día, Mabel, y buen día, Tabaré, y a todas los escuchas de nuestra gente. Hace tiempo que no venía por acá. Siempre es un gusto venir y estar con ustedes y conversar, porque realmente es un agrado para mí estar acá.
3: Para nosotros también. Tendré que aparecer más seguido.
4: Muchas gracias.
3: Y hoy con compañía, ¿verdad?
4: Sí, tenemos la visita del secretario en este momento. Hoy fue presidente de nuestro partido por mucho tiempo. Hoy en día el secretario del Partido Independiente a nivel nacional nos visita en una gira que está realizando por todo el país. Y bueno, desde ayer ya tuvimos algunas reuniones con algunos compañeros, compartimos un buen momento. Y bueno, la idea es esa, darle continuidad a la actividad política. En el caso nuestro del Partido Independiente, tenemos esa continuidad porque cada dos semanas nos vemos las caras, a veces presencialmente o por Zoom, pero tenemos lo que llamamos nosotros la Mesa Ejecutiva Nacional, que funciona a los efectos de tratar los temas centrales, donde generalmente tenemos un informe político de nuestro diputado y posteriormente sigue el tratamiento de todos los temas nacionales que importan, ¿verdad?
3: Exacto. Omar Rodríguez, buen día, bienvenido a nuestra gente, un gusto.
5: Muchas gracias. Le voy a agregar el RECA, porque mi abuelo era de Caraguatá.
3: ¿Ah, sí?
5: Y además porque lo uso, porque en los pagos de donde yo vengo, que es el norte del departamento de Rocha, hay tres Omar Rodríguez que son delincuentes. Ajá. Y yo todavía Zafó. Ando libre por el país.
3: Como digo yo, ando suelto y sin tobillera. Sí,
5: y sin problema ninguno. Así que es un gusto estar acá. Un saludo a Tabaré, Mabel,
3: Enrique.
5: Y Enrique. Muchas gracias por recibirnos. Es un gusto. Aquí tengo muy buenos amigos, no solo en la parte política, como Freddy, y como toda la barra que lo acompaña, estuvimos anoche reunidos, pero también tengo lazos.
3: ¿Había algo para picar? Yo quedé en la duda, no anunció nada.
5: Sí, algo había.
3: Sí, un metro de leña.
6: Que dijo algo.
3: Un metro de leña.
5: Pero tuvimos también vínculos con el sector arrocero. Yo estuve 10 años como dirigente gremial de la institución, fui presidente. Así que un saludo especial a todos los cultivadores de arroz y en especial a toda la audiencia de esta prestigiosa radio y programa. Es un gusto estar acá.
3: Bueno, así que tiene una actividad, no ha descansado nunca.
5: No, la verdad que no. Usted sabe que en el BPS, a mi hija que me hizo la gestión, no porque hoy uno se puede jubilar tranquilamente, pero sí para juntar los años logré tener 55 años de aportes en industria y comercio y 20 años en la actividad rural. Y siempre haciendo tres actividades a la vez. Así que vamos a morir tranquilos con las botas puestas.
3: Para el sector arrocero no está fácil, ¿no?
5: No, y para el sector sojero tampoco. Para la economía en general tampoco. Hay tiempos difíciles, hay una advertencia meteorológica muy severa para la época de siembra y también para la época de cosecha, lo cual hace prever dificultades. Los productores van a tener que estar pronto para cuando haya una ventana ahí en la primavera para poder sembrar.
3: Sí, sí.
5: Y el intendente con el cual tuvimos el gusto de tener una linda charla esta mañana, va a tener que tener pronto toda su capacidad en mantener los caminos en orden para poder sacar las cosechas lo más rápido posible.
3: ¿El Partido Independiente qué está ahora?
5: El Partido Independiente está movilizado en todo el país, tiene se acaba de nombrar la nueva mesa ejecutiva nacional, que la, la preside nuestro líder y compañero Pablo Mieres, y los compañeros me dieron una nueva changuita, que es secretario general, con lo cual tengo que trabajar más que cuando era presidente. Claro. Lo hago con mucho gusto, porque los que hacemos política por convicción y con amor, como digo yo, no lo sentimos. En realidad uno tiene que poner oreja, y por suerte genéticamente me dieron unas muy grandes para escuchar lo que tiene que decir, lo que reclama la ciudadanía, para también buscar entendimientos y mediar y negociar en la medida de lo posible para conseguir las cosas que hacen posible la vida de la gente, y sobre todo de aquellos más desprotegidos. El Partido Independiente tiene un perfil socialdemócrata, y su preocupación son los niños, la primera infancia, y también la educación. Y hoy por hoy lo que reclama la gente es resolver el tema de seguridad, que estamos bastante complicados.
3: El Partido Independiente no ha sabido transmitir su cuál es su perfil al votante, para decir, marco una diferencia con lo que es el Partido Colorado, con lo que es el Partido Nacional, que pueda transformarse en caudal de votos. No somos de izquierda, no somos de derecha, no somos de los partidos tradicionales, como porque a veces la gente lo identifica adosado a blancos y colorados.
5: Muchas gracias, muy buena pregunta. Nosotros somos la pata izquierda de la coalición. Claro que somos gente de derecha.
3: ¿Sería la famosa democracia cristiana?
5: Perdón, somos gente de centro izquierda, y fuimos la pata izquierda del gobierno anterior. Si no estuviéramos en la coalición, sería el acuerdo tradicional de blancos y colorados. En realidad, nosotros le damos sentido a todos los temas que tienen que ver con el desarrollo social, como dije, con la primera infancia, y también con los 350.000 uruguayos que no tienen voz, pero que la están pasando mal. Entonces, por cierto, venimos del Partido Demócrata Cristiano, o como el caso mío, del Partido por el Gobierno del Pueblo, que lideraba Juan Pablo Terra en el caso del PDC, y que lideró dentro del Partido Colorado Germán Michelini, y después dentro del Frente Amplio Hugo Batalla, y también Germán Michelini en su momento. O sea que yo vengo de ahí, me siento un hombre de izquierda, de izquierda progresista, pero con los pies en la tierra.
3: Izquierda progresista, no izquierda populista.
5: Exactamente. Los populismos de izquierda o de derecha son muy malos. Y en realidad los problemas de la gente no son ni de izquierda ni de derecha. La discusión filosófica no está en el padre de familia o la jefa de hogar, que tiene que velar por sus hijos y que cuando llega el 20 no sabe cómo va a llegar a fin de mes. Esa gente necesita trabajo digno, necesita una buena educación para que sus hijos puedan aspirar a tener un nivel distinto, y formen parte de la clase media trabajadora que le dio tantos crecimiento a nuestro país. No hay que olvidar que este es un país que se fundó con inmigrantes que vinieron con las manos vacías, pero que eran grandes laburantes y que hicieron, como nuestros abuelos y tatarabuelos, de este país lo que fue en su momento la Suiza de América. Lamentablemente Hoy se ha perdido un poco la cultura del trabajo y de la educación como una salida que es la única verdadera para sacar a la gente de la pobreza. Y ser, además, libres.
3: Usted dijo, somos un partido progresista y de izquierda, pero que sin embargo apoyó la política del herrerismo que la gente lo identifica con la derecha.
5: Sí, pero mire que le vuelvo a decir, si no hubiera estado el Partido Independiente en el gobierno, con un ministro que lideró el Ministerio de Trabajo muy bien, reconocido por los sindicalistas y por las gremiales empresariales como un hombre probo, honesto y justo, y además 12 compañeros no hubieran integrado como integraron el gobierno anterior se hubiera ido más a la derecha. El Partido Independiente, con su tamaño, pero con gente que piensa y generó además propuestas de gobierno, que fue presidente, recorrió todo el país con el librito del Partido Independiente. No sé si ustedes recuerdan, como periodista, que Luis Lacalle Pou se subía al podio con el librito del Partido Independiente mostrándolo, porque era un excelente plan de gobierno. Nosotros no acostumbramos a mentir a la gente, llevamos una propuesta de gobierno y tampoco esperamos estar en el gobierno para ver qué vamos a hacer y crear grandes diálogos sociales, que lo único que han hecho es tratar de nivelar las diferencias que existen en el propio partido de gobierno.
3: ¿Cuál es la meta ahora del Partido Independiente mirando al 2029?
5: Bueno, nosotros estamos haciendo lo que hacemos desde la fundación. 108 ciudadanos en todo el país fundaron el partido. Tenemos gente en todo el país, tenemos comisiones departamentales formadas que se han elegido ahora en el mes de agosto, tenemos ahora el 29 una junta federal que asisten 70 compañeros de todo el país, es la que traza la política entre la convención y le da la directiva política a la mesa ejecutiva nacional para que la lleve adelante. Nosotros estamos trabajando para conocer las dificultades que hay en cada localidad y de alguna manera llevar eso al gobierno de turno, sea cual sea, y hacer las propuestas a nivel parlamentario y ejercer el control que tienen que ejercer los legisladores al gobierno, o sea, al Poder Ejecutivo.
3: Cuando usted dijo de las reuniones son muy macanudas. Pero acá había un periodista que decía, hay que embarrarse las patas.
5: Ah, sí. Y eso es lo que estamos haciendo. Por eso
3: nuestro líder... Hace muchas reuniones, pero...
5: No, pero por eso nuestro líder, que debe ser de los pocos políticos que recorre el país fuera de las campañas electorales. Ustedes saben, y este programa seguramente lo debe
3: haber recibido... Hace 15 días, por ahí 20 que hablé con...
5: Más de una vez. Siempre tiene el teléfono abierto... Siendo como es hoy, no ocupa ningún cargo, pero cuando fue ministro atendía a todo el mundo y a la prensa también.
3: ¿Cómo no? Eso es innegable.
5: Y recorre el país y los departamentos como mínimo 2 veces por año. Y yo estoy haciendo lo mismo. O sea que nuestra función es conocer lo que pasa en cada departamento y también en aquellas localidades aledañas y alejadas de la capital. Que tienen sus problemas, a veces son similares en alguno y otro, y a veces son muy puntualmente de cada departamento. Y tenemos la voz y los oídos de los compañeros que, como aquí el compañero Freddy Ortega que me acompaña, que nos hacen saber cada 15 días en la Mesa Ejecutiva Nacional las novedades que pueda haber desde el punto de vista social, político, económico, y en eso estamos. Como usted bien dijo, poniendo las patas en el barro.
3: Y yo como arrocero la puse. ¿Sabes? No, me imagino, como arrocero. No son todos. Muchísimas gracias, Omar Rodríguez. Ha sido un gusto. Espero que se repita la visita.
5: ¿Cómo no? Muchísimas gracias a ustedes por recibirnos y que tengan una muy buena jornada. Y ojalá que los pronósticos que se nos vienen de tormentas por el fenómeno del Niño no sean tan graves como se han pronosticado, pero hay que estar pendiente porque eso sin duda va a afectar la economía del país y los bolsillos de los ciudadanos.
3: Muchísimas gracias.
5: Gracias, Freddy.
3: Gracias, Freddy.
4: Muchas gracias a ustedes.
3: Espero que la picada del año de la próxima visita ande bien.
4: Bueno, muchas gracias a ustedes, como siempre, el agradecimiento de ser recibidos de la mejor manera, como siempre.
3: Sí, es un gusto. Es
5: no
3: un gusto.
5: Tengan dudas que lo vamos a invitar a la picada de la próxima vuelta.
3: Bueno, ningún problema. Ningún problema. 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
3: No me bombees, Tabaré.
6: Dios, paciencia.
3: Bueno, paciencia. Habrá que tener paciencia, porque el tema de la seguridad no es un tema de paciencia.
6: Usted llama seguridad.
3: Bueno, inseguridad. Yo que sé, algunos llaman seguridad, otros llaman inseguridad. Cada vez que sale algún dato, vuelve el tema al tapete. Y la verdad es que es bueno saber cómo estamos. Hoy, 28 de agosto.
6: Usted sabe que hice todo un estudio, hicimos con mi co-conductora, pero realmente son datos que, a ver, que quede claro, son datos oficiales del Ministerio del Interior.
3: Que nadie se enoje.
6: Nadie se venga a enojar, pero hay un montón de cosas en que la gente está cansada, porque vio que últimamente todo el mundo pide la renuncia de Negro, del ministro. Entonces, debido a eso, hice un estudio, un análisis comparativo de primer semestre del 2026 con el primero del 2025. En materia de delitos que hay una variación registrada. Por ejemplo, homicidios, les vuelvo a reiterar que son datos oficiales. Homicidios, hay un aumento del 6,6%. De 195 homicidios a 183 en el 2025. Es un 74,9% cometidos con armas de fuego. Rapiñas, hay una baja de un 4%. Se registraron 7.762 denuncias frente a 8.087 en el 2025. En hurtos habría una baja de un 7,5%. Se registraron 49.187 denuncias frente a 53.154 en el 2025. Abigeato, mira que baja, un 20,1%. Descendió de 427 a 341 casos en todo el país. Delitos sexuales también descendió un 7,1%, de 1.541 a 1.432 denuncias generales. El sistema integral de protección a la infancia y a la adolescencia contra la violencia procesa anualmente más de 4.000 situaciones de violencia registradas en el país hacia niños y adolescentes. Del total de situaciones atendidas por las redes públicas y de protección, alrededor del 20 al 25% corresponden específicamente a situaciones de abuso y violencia sexual, donde la gran mayoría de las víctimas son niñas y adolescentes, cerca del 78 al 80%, y los agresores pertenecen mayoritariamente al entorno familiar o cercano. En lo que tiene que ver con personas en situación de calle, los últimos relevamientos y los censos de 2.800 a 3.000 personas en situación de calle en el país, de las cuales más de 1.300 a 1.900 pernoctan a la intemperie en refugios de Montevideo, sumadas a las distintas capitales del interior del país. Ahora, tanto las autoridades como los analistas y las encuestas de victimización coinciden en que se convive con dos realidades claras en la discusión sobre la baja de las denuncias.
3: Sí.
6: Porque acá, esto les digo, los datos oficiales. Ahí está.
3: ¿Baja los delitos o disminuyen las denuncias?
6: Usted sabe que la cifra, esto sí que es la cifra negra del delito. Encuestas de victimización del Instituto Nacional de Estadística revelan que solo entre un 35 y 40% de los robos o hurtos menores terminan en denuncia formal.
3: Ah, vio.
6: Fíjese usted cómo cambia. Delitos sin cifra negra. Homicidios presentan un margen de subdenuncia prácticamente nulo,
3: claro,
6: porque ahí subieron. Los robos que sí registran altas tasas de denuncias son aquellos donde el ciudadano necesita un comprobante policial. Es decir, te roban el auto, la moto, documentación, bienes, ahí, como necesita el comprobante. Entonces,
3: le robaron la billetera y tenía los documentos. Y precisas la denuncia para
6: conseguir los documentos. Justamente. Entonces, ¿qué pasa? ¿Cuál es la razón? La gente se cansó. El descreimiento. Claro. Las vueltas que hay que dar. Entonces la gente dice, ¿y a qué voy a denunciar si no me van a devolver nada? Si denuncio que me robaron y no me van a devolver. Si la policía actúa y dice que fiscalía no encuentra y me tienen a las vueltas a mí, no denuncio. O sí. Sea, no hay, oficialmente hay baja.
3: Claro.
6: Pero lo que pero hay la baja, realidad, la realidad es otra cosa. La gente no denuncia. Ese es el gran tema.
3: Y no porque la gente dice, me robó, no, va a ir, lo van a soltar, me gana un enemigo y
6: también.
3: No sé qué más.
6: Sí.
3: Y ha pasado de casos acá en Tacuarembó que la gente te dice, el hombre todavía pasa frente a mi casa y se ríe en la cara.
6: También eso, se te ríe.
3: Ha pasado,
6: sí,
3: eso, sí. ¿Verdad? Me robó y encima lo dejaron suelto y se me ríe en la cara.
6: Usted sabe, ¿verdad? Que...
3: Pero hay otro tema, porque nos escandalizamos con los hurtos, nos escandalizamos con las rapiñas, ponemos el grito en el cielo por los homicidios. Pero no he visto que tengan el mismo énfasis, no que no digan, que tengan el mismo énfasis con lo que pasa con la violencia doméstica.
6: No.
3: Y la violencia sexual hacia los menores. De eso nadie pone el grito en el cielo, ¿verdad? Y es de los mayores delitos. Y Tacuarembó es impresionante.
6: Perdón, no me
3: dicho. Tacuarembó, les puedo asegurar que de, por lo menos, no sé si un delito por día, pero cada día y medio aparece un comunicado de alguien por violencia privada, violencia de género, violencia doméstica, lo que sea. Tacuarembó es impresionante lo que hay, y lo que no se sabe y lo que no se denuncia, ¿verdad?
6: Exactamente.
3: Pero es un tema que yo no he visto, queda ahí solamente cuando hay un femicidio que se movilizan, pero después el resto de los temas yo no veo que le busquen la vuelta para que eso disminuya. Al revés, cada día hay más.
6: Lamentablemente sí, es más, no dan abasto.
3: No dan
6: abasto, y cada vez se ven más mujeres solas, con más niños, digamos, que de rastro, porque de otra forma no los pueden tener. Pero cada vez hay más, lamentablemente, y no se hacen una idea lo que es Tacuarembó. Ustedes dirán, no puede ser. Sí puede ser.
3: ¿Cómo no?
6: Sí puede ser, lamentablemente.
3: Era lo que estaba diciendo. Tacuarembó es impresionante.
6: Lamentable, sí.
3: Y la gente queda ahí porque, ¿verdad? Solamente cuando es una muerte. Cuando es una muerte, sí, se moviliza.
6: Tal cual.

0: Buen día.
1: Buen día, Enrique. Buen día a toda la audiencia.
0: Un gusto.
1: ¿Cómo estás? ¿Todo bien?
0: Todo bien.
1: Saludo a Mabel por ahí. A Tabaré por ahí también. Y bueno, para invitarlo, una fiesta que viene tan postergada. El Día del Niño lo vamos a estar festejando este domingo.
0: Bueno, lo que pasa es que todos los días tenemos un niño dentro, dijo.
1: Por supuesto, claro que sí. Y bueno, nosotros estamos preparándonos para lo que va a ser este domingo. A partir de las 14 horas, Centro Bar número 5, se viste de fiesta. Allí vamos a tener el show de Lorena Ruiz, Azucena Caballero, Diana Sosa, una demostración de taekwondo. El Candil de mi pueblo va a estar con la cantina y también van a estar los chicos haciendo su show por allí. Le vamos a dar la oportunidad, ya que ellos perdieron una bolsa con dinero de un beneficio que hicieron, y bueno, nosotros le vamos a dar la oportunidad. Ellos van a estar con la cantina con empanadas, con tortas fritas. Y bueno, así que esperamos a todos los niños, porque va a haber castillo gratis, cama elástica, algunos regalos, la clásica torta, panchos, jugos, y bueno, y por supuesto, la diversión asegurada con toda la movida del Lechu, y la invitación a todos entonces a partir de las 14 horas, con el apoyo de la Intendencia Departamental, Dirección de Promoción Social, y por supuesto, la mesa ejecutiva que confía en nuestro trabajo para que estemos año a año realizando este evento allí por el Centro Bar número 5.
0: Ahí está, el 5 de El Molino, a partir de las 2 de la tarde tempranito, como para pasar un buen rato el domingo.
1: Por supuesto que sí, así que esperamos a todos por allí. Bueno, el agradecimiento grande a ti por el espacio en tu programa, y bueno, como siempre, a la orden. Un abrazo.
0: Un abrazo, a la orden siempre, éxito. Dale, chau, chau. Chau, chau. Chau, chau.
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0: No le había reconocido la voz al Lechu.
2: Yo le decía, era el Lechu.
0: Sí, parece claro.
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0: Se viene el fin de semana.
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0: Compromisos de la radio, si te parece, Tabaré, que te veo haciendo.
2: Yo me imagino lo que estará diciendo Tabaré, si me parece o no me parece, usted manda. ¿Y así o no, Tabaré? Yo lo deschavo igual, ¿vio? ¿Eh? Y sí, es lo que está pensando.
0: Esto es como dijo el Pepe Mujica, ¿no? Esto es como dijo.
2: Dijo tanta cosa. Bien. Tanto disparate también.
0: Los directores hacen de cuenta que mandan.
2: Pero es él el que manda.
0: Pero mandan los mandos medios.
2: Es él el que manda. No, pero acá no hay mando medio, Enrique.
0: ¿Eh?
2: Acá no hay mando medio.
0: ¿Qué es como lo decía Alejandro, acá, cacique?
2: No. Acá venimos todos al mismo nivel.
0: ¿Sí?
2: Abajo, al pie. Sí,
0: puro indio. ¿Y quién no organiza este cuadro?
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5: Temperatura 10 grados.
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4: Son las 10 con 56 minutos.
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1: Ahora sí que no para el agua.
0: ¿Por qué?
1: ¿Eh?
0: ¿Por qué no para?
1: Tabaré y usted coinciden con la música que yo elegí. Ahora no, el agua no para hasta luego.
0: Estamos hablando que eligió Bichis. El tema Enrique, que no, bueno, déjeme saludar.
1: Después Tabaré lo va a cantar en castellano.
0: Darle las gracias a Blanca Rodríguez Vilar, que dice: feliz jornada para todo el equipo. Gracias, Blanquita, igual para vos. Lilian Silveira también dice: buenos días, buena jornada. Gracias igualmente, Lilian, para ustedes. Espero que estén todos bien por allí. De corazón, muchísimas gracias.
1: Bueno, la feria en local Cerro de Lombú quedó
0: le
1: para el 8.
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1: La garrapata hoy. Comprender el cambio y coordinar el control con apoyo veterinario a cargo del doctor Rafael Carriquiri del Plan Agropecuario. Va a ser el 1 de septiembre a las 9 de la mañana en el municipio de Las Toscas de Caraguatá. El martes 1 de septiembre a las 9 de la mañana es presencial esta actividad denominada La Garrapata Hoy. Comprender el cambio y coordinar el control con apoyo veterinario.
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1: Estamos en las 11 de la mañana, un minuto.
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1: Top Bio Uruguay informa que se ha aprobado el protocolo de medir la eficacia de bioacaricidas para el control de garrapatas, resolución 182/2026, promovido por la Dirección General de Servicios Ganaderos, lo que permite instalar las pruebas con nuestro hongo en campo y en establo. Creo que empieza la actividad, porque tiene que ser con ganado testigo.
0: Ajá.
1: Por lo tanto, y tiene que tener determinado peso el ganado, no es cualquier ganado. Por eso creo que a mediados de septiembre van a estar empezando con eso, según lo que me informaron.
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1: Timbuktu es una película en el marco del programa.
0: Mucho gusto.
1: En el marco del programa de las actividades de la Alianza Francesa. Se va a estar exhibiendo este próximo domingo 30 de agosto a partir de la hora 19 en la sala Broco, con subtítulos en español. Entrada libre, y reitero, es organizada por esta actividad dentro de la serie de cine que organiza la Alianza Francesa de Tacuarembó.
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2: Ya estamos en diálogo con Lourdes Sequeira. Lourdes, buen día, bienvenida a nuestra gente, gracias por atendernos.
3: Pero por favor, le agradecido a nosotros y bueno, también espero que tengan una linda jornada por ahí hasta ahora.
2: Media húmeda, pero es normal.
3: Bastante húmeda, sí. Eso de plancharse el cabello ya no corre más.
2: Lourdes, bueno, en este espacio de las mesas de desarrollo rural, y ya hablando en serio, toda esta humedad, esta lluvia, trastocó los planes del mes de agosto, ¿no?
3: Sí, totalmente. Con estas copiosas lluvias que tranca tanto la vida normal en el medio rural para el transporte de la gente, para movilizarse, para todo. Bueno, obviamente que las reuniones de las mesas han quedado postergadas y veremos ahora en septiembre de poder retomar con normalidad.
2: Exacto. Y en ese sentido, digo, me imagino que va a haber unos cuantos temas encima de la mesa, ¿no?
3: Sí, bastantes temas informativos y más que nada, obviamente que los planteos con toda esta situación climática, el tema de los caminos va a ser la prioridad, ¿no? Ya lo están diciendo. Entonces, bueno, tratar de volver a insistir con lo mismo, de ser prioridad con estas condiciones, de poder tener un mantenimiento adecuado de los caminos rurales. Lo mismo que también el mantenimiento y el pastoreo de animales en ruta, que se habilitó para la zona, algunas seccionales de la zona de Caraguatá, porque era un pedido de los productores. Obviamente que todos los predios con tanta agua, y hay animales que están muy amontonados y hay que sacarlos para la ruta, no hay de nada, eso es así. Entonces, bueno, todas esos reclamos, esos pedidos de la gente coherentes con la realidad que tenemos, bueno, hay que tratar de resolverlos y en tiempo pronto, cosa que la gente pueda tener esa respuesta institucional cuando tiene el problema, no después de que pasa mucho tiempo.
2: Exacto. Después alguna otra novedad en la mesa, no sé si al final se reunió la mesa departamental.
3: Tampoco pudimos reunirnos, está todo muy complicado con el tema de estos tiempos, además afecta mucho a la salud también, y para trasladarse los compañeros tienen muchos inconvenientes a nivel del predio para poder destinar toda una jornada a la mesa departamental. Igual lo que sí les puedo comentar es que ahora en septiembre vamos a tener las dos mesas que corresponden en la mesa este, que va a ser en el municipio de Las Toscas de Caraguatá, la vamos a hacer ahí. Ya tenemos planificada por lo menos la fecha, que sería el primero ahora de septiembre. No queremos, o no hemos largado todavía el calendario, justamente porque el clima no nos lo permite nuevamente, pero la fecha tentativa es el primero de septiembre en Las Toscas. Y después la mesa sur sería el 8 de septiembre en Curtina, en la Liga de Trabajo de Curtina. Así que por lo menos, ya que estamos en comunicación con ustedes, informar esos lugares previstos, a ver qué tal nos va con el tiempo.
2: Exacto, creo que para el martes de la semana que viene no dan lluvia.
0: Soleado.
2: Sí, va a estar soleado.
3: Vamos rezando día a día para poder ayudar un poquito el clima con la energía nuestra, a ver si y nos permite salir a territorio. Y bueno, vamos a llevar charlas de garrapata, charlas sobre el microcrédito rural, que muchas localidades están trabajando para volver a tener a los comités locales de crédito y poder acceder a ese microcrédito del Ministerio de Ganadería y Fundasol. Entonces, bueno, estamos llevando a los referentes a que hablen con la gente, y la garrapata también siempre está sobre la mesa. Entonces, bueno, llevar a técnicos profesionales que andan en el área para que vayan a hablar con la gente y bueno, después siempre todas las informaciones que hay de los proyectos que están vigentes, cómo van los llamados y esas informaciones que la gente necesita para poder, bueno, buscar alguna solución, alguna salida de apoyo institucional para paliar la situación de la situación productiva y económica de sus predios y de la vida familiar también.
2: Por supuesto. Muchísimas gracias, Lourdes Sequeire. Si Dios quiere, estamos al habla en el segundo, las mesas, en cualquier momento, pero en el espacio de las mesas, el segundo sábado, el segundo viernes de septiembre.
3: Muy bien, muchísimas gracias. Estamos a la orden también, como siempre.
2: Gracias igualmente. Chau, chau.

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1: 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Bueno, el que solo se ríe de sus picardías se acuerda, dice usted.
0: No.
1: No soy yo.
0: No era ninguna picardía.
1: No. Dije nomás.
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1: La Casa Real confirmó el fallecimiento del rey Harald V a sus 89 años, tras llevar más de 10 días hospitalizado en Oslo. Se lo decíamos en el día de ayer. Obviamente que se activaron de inmediato las muestras de duelo de los principales líderes europeos y comenzó el proceso de sucesión que coronará a su hijo como rey, con el nombre de Haakon VIII. Continúan las complejas labores de rescate tras las colosales inundaciones causadas por el colapso del glaciar en el Himalaya. La cifra oficial de fallecidos confirmados ascendió aproximadamente de 500 personas y hay más de 900 personas aún desaparecidas, mientras se vigila el desborde de un embalse de lodo que amenaza a nuevos poblados. Desde Moscú reconocieron públicamente que los diálogos y el proceso de paz con Ucrania se encuentran totalmente estancados luego de la última ronda de contactos indirectos celebrada a inicios del año. Impacto en el comercio. Este fin de semana se cumplen 6 meses del inicio de las operaciones militares contra la infraestructura iraní, con el estanque del transporte marítimo en el estrecho de Hormuz, que sigue generando fuertes repercusiones geopolíticas y en los precios energéticos globales. Les digo que el precio del barril de Brent está oscilando en 89.30, 89.40. Son los títulos más importantes del mundo.
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0: El Poder Ejecutivo Debemos decir que comienza a estudiar lo que tiene que ver al tema del precio de los combustibles y analiza poder mantener los precios pese a la recomendación de la URSEA. En ese sentido, el gobierno dará a conocer hoy los nuevos precios para los combustibles que regirán en todas las estaciones de servicio de Uruguay a partir del 1 de septiembre, y pase a las recomendaciones, en base o pese, mejor dicho, a las recomendaciones técnicas que apuntan subas, se analiza mantener otro mes sin cambios la nafta y el gasoil. El cierre de un nuevo mes, luego con el anuncio de los precios de los combustibles, en una coyuntura que obligó a las autoridades a retomar el esquema de revisión mensual en lugar del bimestral planteado en el inicio de la gestión actual. Por ello, el Poder Ejecutivo ya analiza qué decisión tomará de cara a septiembre, y con la posibilidad de que se conozca este mismo viernes la resolución, incluso cuando último día hábil de agosto será el próximo lunes. Por lo tanto, habrá que ver en definitiva qué pasa con el precio de los combustibles en el Uruguay, pero reitero que el Poder Ejecutivo lo que busca es mantener el tema de los valores.
1: Menos mal. Más que importante.
0: Ojalá se pueda.
1: Más que sí, porque además nunca... No se ha comprado caro. Uruguay no ha comprado caro.
0: ¿No?
1: No. Uruguay no. Uruguay no. Nos hicieron el cuento en las primeras y todo lo demás, pero no es así. Así que corresponde que por lo menos siga así. De lo contrario,
0: sí,
1: viene fea la cosa.
0: Pero bueno, es todo un tema. En el día de hoy, esta tarde, mejor dicho, sí, hoy, esta tarde, a las 14:30, en el campus de la sede de Rivera del CENUR Noreste, se va a estar inaugurando la nueva plataforma genómica, una infraestructura destinada a fortalecer la capacitación científica y tecnológica de la región. Por lo tanto, reitero que esto es en lo que tiene que ver a esta inauguración que hablábamos, creo que fue en el día de ayer. Por otra parte, el Centro Cultural Tacuarembó, recordamos que en el día de hoy tiene actividad, concretamente se va a estar con la presentación de Reykjavik a partir de las 20 horas, que es una obra de teatro que el otro día también hablábamos con Moré, que es uno de los actores de esta obra, que realmente es muy interesante, que está basada en una partida de ajedrez histórica en el medio de la Guerra Fría, pero poniéndole también un poco de humor. Así que hoy, hora 20, las entradas están a la venta en Ticantel o en la propia boletería del teatro.
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0: Usted hablaba de... Decía que estaba grave, no sé si dijo en las noticias internacionales, porque yo estaba con una llamada, que murió el rey Harald.
1: Usted está último, no escucha lo que uno está diciendo, y después viene a decir, no sé si dijo que le dije... Falleció a los 89 años de edad, después de una larga internación.
0: ¿Estaba con una llamada?
1: Bueno, y ya se está arreglando todo porque lo va a suceder su hijo bajo el nombre de Haakon VIII. ¿Algo más? No, yo le pregunto, hoy es viernes, no me saque. Tabaré, defiéndame, haga algo. Diga algo, Tabaré.
7: Presta atención, Enrique.
1: ¿Eh? Ay, a ver, hable, Tabaré, hable. A ver, porque de lo contrario, no.
0: Mire, yo tengo que coordinar las notas. Tengo que... Bueno, no voy a decir todo lo que tengo que hacer.
1: Y bueno, cada uno tiene un montón de cosas que hacer. Bien. Y seguimos haciendo. ¿Y qué sé yo qué vamos a hacer?

0: balsa de Melo fue que cayó el rayo, ¿no?
1: No sé.
0: Sí,
1: sinceramente no sé.
0: En la Plaza Constitución de Melo.
1: No sé.
0: Cayó en una palmera. Mirá. Gracias a Dios no.
1: No pasó nada.
0: No pasó nada porque no había nadie, ¿no? Pero fue. La verdad que estaba mirando ahí la información, no lastimó a nadie, y bueno, eso es lo más importante. Hay que tener mucho cuidado con el tema de las tormentas, la gente a veces no le da importancia, se guía solamente por si llueve o no llueve, y ahí se termina la historia.
1: Sí, y no, usted sabe que me llama poderosamente la atención, y hace rato que trato por un lado por el otro de ir buscando, de sacar, pero es rarísimo, porque si usted mira y mira realmente las fotos que la gente está poniendo en redes, gente de bien, que no está para embromar, sino que está informando, el que guay nomás allí, eso sí que guay, si está cortado,
0: ¿sí?,
1: por la cañada de los zorros. Sí, desbordó todo. Es raro.
0: No sabía.
1: Bueno, no, yo me enteré a través de las redes, por eso quería decir que es raro que jefatura no pase un informe de pasos cortados.
0: No.
1: Porque tiene que haber pasos cortados.
0: Ah, pero en Queguay ahí es del lado de Paysandú.
1: No, eso ya sé que es del lado de Paysandú.
0: Pero entonces no te lo mandé.
1: No, pero no me pasaron ninguno, no tengo ninguno.
0: No, yo tampoco tengo.
1: Me llama la atención eso, que no nos estén pasando, porque tiene que haber por un montón de lados.
0: Y uno supone que cuando pasan las lluvias, conjuntamente con las lluvias, las distintas secciones tienen que pasar.
1: Exactamente, tienen que pasar, se supone que sí. Además, lo que más, digamos, me inquieta, por decirlo de alguna manera, quiera Dios que no pase nada. Pero lamentablemente a cada instante están pasando cosas, y no son cosas lindas las que vienen pasando. Pero si usted se fija, no se puede comparar una cosa con la otra, ¿no? Y si bien es cierto que por un lado llovió más, por el otro menos, lo cierto sí es que estamos con el 100% de saturación de suelo.
0: Ah, sí.
1: O sea, la tierra no quiere más agua. Pero ¿no le llama la atención a usted que con todo esto, y que ha llovido, y que vemos incluso tajamares que están desbordando, y que el río Tacuarembó Chico está tranquilo, que no hay agua debajo de los dos puentes, en el puente de siempre hay charcos nomás,
0: sí,
1: y el río Negro que ha desbordado, está agarrando las casas ahora?
0: No, el río Negro.
1: Ayer de tarde se tragó un auto.
0: Claro.
1: Aunque no lo crean, frente a las viviendas de Mevir por allí.
0: Está realmente con, digamos que con mucha agua, que las compuertas abren, pero hay que abrir y controlar.
1: Sí, pero hasta ahí es muy poquito lo que se puede abrir. Usted vio lo que es del otro lado, ¿no? Es algo impresionante.
0: No.
1: Es impresionante.
0: Está, la verdad que está bien, bien complicado el tema.
1: Quizás
0: el fondo del río Negro.
1: Sí, quizás muchas personas se pregunten, ¿y estos por qué dicen de las compuertas y de qué hablan si las abren? A ver, si abren de más, de la forma en la que está ahora, de lo que se ve, de lo que pudimos apreciar a través de videos que nos mandaron, si abren un poquito más las compuertas, Rincón del Bonete, bueno, ya está más que inundado, ¿no? Porque es impresionante cómo está. Pero donde abran para bajar, hacer una buena bajante para San Gregorio de Polanco, inundan todo Paso de los Toros, que ya viene re mal también.
0: Ah, sí.
1: Queda bajo agua.
0: No tiene.
1: Esto que... no. O sea, no es tan fácil como a veces la gente dice. Ah, bueno, pues si abren. No se trata de eso. Es como en Salto Grande, cuando el río Uruguay viene y viene. Tampoco pueden abrir demasiado porque te inundan todo Paysandú y todo lo demás. O sea, no es fácil. Mirá que no es fácil. No. Hay que estar en el lugar, hay que estar en el momento, en las situaciones, y bueno, ahí se ve. Pero realmente esto está complicado. Lo cierto es que veremos si en el momento hay cambios o no hay cambios, pero pienso que no. A ver si por lo menos gracias a Dios, no hay alerta, gente, no hay alerta, ya se fue. Estamos en un 60% de probabilidades y que sigue lloviendo, ya lo sabemos. Sobre el mediodía vamos a tener lluvias fuertes, a la una serían lloviznas, a las dos de la tarde lluvias fuertes nuevamente, ya no habría sol, en un 50%. O sea, no fuerte, fuerte, moderadas, digamos, para que se nuble a las 3 y a las 4 de la tarde el astro rey estaría saludando y se quedaría quietito hasta que se ponga el sol. Ajá. Sí, a partir de las 4.
0: Bueno.
1: Ese es el cambio que tenemos.
0: Se te cortó la siesta, Tabaré.
1: Pero no hay alerta, gracias a Dios. No hay alerta, no. Así que en el momento es muy importante. Lo demás se mantiene. Pero, ¿cómo que no lo deja? Pero se puede igual. Ah, bueno, usted dice sestear, Tabaré. No sé si ha prestado atención. Pero vio que el uruguayo generalmente, y muchas veces hablamos de ese tema, ¿no? Que la gente dice, qué lindo llueve para comer torta frita, ¿no? Lo primero. Y yo me pregunto, la gente que tiene puesto de torta frita, porque llueve no los abre, ¿eh? ¿Están todos cerrados? Pero es en serio, le digo, esto no es broma.
0: Sí, sí. ¿Qué pasa eso?
1: En serio, es rarísimo, es raro, pero me decís, vivo de vender tortas fritas y tu puesto vive cerrado, ¿quién entiende?
0: Ah, bueno, pero...
1: No, es por meterme en la vida de nadie, cada uno sabe lo que hace, ¿no? Pero...
0: pero... No es lo mismo una torta frita en verano que una torta frita en invierno.
1: Ah, bueno. Para mí, torta frita es torta frita. Es así. ¿No?
0: Sí. Ahora, vio que esto es como los carritos, ¿no? Ahora todo el mundo hace torta frita.
1: Sí.
0: Esto es como los carritos. ¿Se acuerda cuando se inundó de Tacuarembó? Vieron que uno estaba haciendo plata, poniendo un carrito, se inundó de carritos. Después se fueron fundiendo de a uno, ¿no? Y lo mismo que las tortas fritas. Hoy usted va a cualquier lugar, antes había puestos de, y hay todavía puestos de torta frita y gente que vende torta frita y eso, ¿no? Pero me he encontrado en lugares que venden comida así, pero también hacen torta frita o venden torta frita.
1: Yo me voy a callar la boca, usted sabe que es un tema que tengo un estudio, un análisis demasiado profundo y no lo voy a tocar, Tabaré, no. Arde Troya si yo abro la boca. Arde Troya, Tabaré, no, yo me callo. Hice ese comentario nomás ahí, al pasar, déjelo
0: sí,
1: ahí nomás.
0: Sí, no.
1: No.
0: Y hay mucha gente que vive de eso.
1: Es así, pero... Dejemos puntos suspensivos, todos los que ustedes quieran.
0: Tabaré, que lo pase muy bien, que se divierta, que colabore. Se le cortó la siesta, así que hoy puede perfectamente.
2: Que tengan una linda jornada, se cuidan. Buen fin de semana. Y bueno, si paró el agua, mejor. Llovió bastante ya por todo el fin de semana.
0: Sí, sí, ha llovido. La verdad que
2: ojalá que no siga creciendo el río en San Gregorio, si no van a tener que manejar el auto y sacarlo con parejo, porque ya tiene el agua por el techo.
1: Dios mío.
0: Claro, no.
2: La parte baja allí.
1: No es solo la baja.
0: Es complicado. Es complicado el tema de que a veces la gente se confía. Vos mirás y parece que no hay corriente.
1: Y sabrá.
0: Cuando querés ver, te lleva.
1: Es muy, pero muy fuerte.
0: Sí.
1: Bueno, gracias Tabaré, gracias gente linda, que tengan todos un muy feliz fin de semana. Realmente sí que hay que protegerse, pásenlo realmente muy pero muy bien. Y bueno, en esta oportunidad tengo que decirles, nos encontramos Dios mediante para terminar agosto, y al costo.
0: Hasta el lunes, que tengan un excelente fin de semana, cuídense mucho.
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6: Temperatura 10 grados.
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26: Son las 11 con 40 minutos.
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33: El sepelio de Rubén Rada se realiza este mediodía en el Cementerio del Norte, tras la masiva despedida popular de ayer en el Palacio Legislativo. La Comisión de Presupuesto del Senado inicia el análisis de la rendición de cuentas, con lo que en presencia del equipo económico. El presidente Yamandú Orsi busca reprogramar para la próxima semana la reunión con los líderes de los partidos políticos. La URSEA proyecta aumentos en los combustibles para septiembre con una fuerte suba en el precio de referencia del gasoil. UTE y la Intendencia de Durazno acordaron la construcción del parque fotovoltaico en Baigorria y la gestión del poblado. El desempleo se mantuvo en 7% en julio, con mayor incidencia en Montevideo y en la franja de los jóvenes. El Mercosur inició las negociaciones comerciales con Vietnam, mientras Uruguay busca habilitar la carne vacuna antes de fin de año. Estados Unidos amplió la cuota de importación de carne vacuna sin aranceles, pero dejó fuera a Uruguay. La exportación de ganado en pie cayó en julio respecto al mes anterior, pero mantiene valores superiores al año pasado. Las ventas en comercio y servicios cayeron un 0.6% en el segundo trimestre y consolidan la desaceleración del sector. El Senado aprobó la Ley de Justicia Terapéutica para adictos que cometan delitos leves con críticas de la oposición. La Intendencia de Paysandú prepara la infraestructura turística y los pasos fronterizos ante la llegada del Papa León XIV. El docente Cristian Villamor ganó el premio Risingu por su proyecto de fotografía Fotos Sensibles en el Liceo 48. La policía allanó la vivienda de la edil Rita Colombo en Maldonado e incautó 16 perros y 10 caballos por presunto maltrato. El gobierno aprobó un decreto que suspende la caza deportiva de patos en Uruguay a partir de la temporada de 2027. El ejército y la fiscalía investigan la guardia perimetral del Comcar tras la incautación récord de 17 kilos de droga. Plaza Colonia encabeza las posiciones de la segunda división profesional, seguido a 3 puntos por Atenas de San Carlos. Esta noche comienza la sexta fecha de la fase final del torneo de la primera división amateur con el choque entre Mar de Fondo y Artigas. Ceibal y Juanico definen este domingo en el estadio Ernesto Dickinson al campeón de la Copa Nacional de Clubes B de Ofi.

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4: Temperatura 10 grados.
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2: Son las 12 y 6 minutos.
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0: El Señor les bendiga, queridos amigos oyentes de radio, queridos hermanos que nos acompañan también en vivo a través de esta transmisión de streaming en Facebook y PBA Tacuarembó. Que la gracia y la paz de nuestro Señor y Salvador Jesucristo sea con cada uno de ustedes, siendo en el país 12 del mediodía con 11 minutitos, estamos arrancando con esta programación. El agrado y el placer de saludar es aquí de su hermano y amigo en Cristo, el pastor Benjamín Ezequiel. Un gusto, una alegría poder estar aquí con ustedes una vez más en este día maravilloso y viernes 28 de agosto compartiendo la programación. Gracias a Tabaré Camargo también allá en los controles técnicos en la radio en FM Tiempo, la cual ya estamos en vivo en este momento sonando allí en tu radio receptor a través de 101.7 y también a través de esta transmisión donde puedes visualizar en Facebook nuestra página oficial de la iglesia IPDA Tacuarembó. Bienvenidos sean todos, queridos, a esta edición más del programa del espacio de la iglesia Dios es Amor de la ciudad de Tacuarembó. Programa La Voz de la Liberación. De esta manera estamos arrancando con este espacio, arrancando con esta bendición de Dios de poder estar con todos ustedes conectados a través de internet, a través de radio, a través de estas plataformas. Damos gracias a Dios por esta maravillosa, preciosa y tremenda oportunidad que Él nos brinda, porque podemos aprovechar para transmitir su evangelio, expandir su reino y, por supuesto, hacerte llegar la invitación para que te acerques y vengas a la iglesia a vivir con nosotros nuestras grandes y poderosas reuniones que se celebran en esta dirección. César Ortiz y Ayala 254 en el centro de la ciudad de Tacuarembó. Esta es la dirección de nuestra iglesia, nuestra sede en Tacuarembó, donde todos los días en la semana tenemos cultos especiales, servicios especiales, campañas, cruzadas de milagros, de sanidad, cultos de restauración, de oración, de palabra, de liberación. Y justamente nos preparamos para hoy viernes en esta gran jornada de victoria, un día de liberación, culto de sanidad, culto de profecía, de revelación del Espíritu Santo. En la tarde de hoy vamos a estar en el cierre de una gran campaña que ya les voy a comentar en un momento más. Y en la noche también tendremos un culto más que especial, porque es el culto en donde nos reunimos en la iglesia para adorar al Espíritu Santo, para buscar la presencia de Dios y poder conectarnos con su presencia. 19 horas, hoy culto, la noche de lo sobrenatural. Estos dos servicios hoy vamos a vivir en nuestra iglesia Dios es Amor. Voy a repetirte la dirección: César Ortiz y Ayala 254, tarde y noche de victoria aquí en nuestra iglesia.
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0: 12:14 minutos en el territorio nacional. Estamos contentos y alegres de poder contar con cada uno de ustedes allí desde el otro lado, escuchando la radio y mirando también la transmisión. Así es que les pido para que vayan compartiendo la transmisión en su perfil personal, con su amigo, con alguien de la familia, con algún hermano, hermana de la iglesia, con su compañero de trabajo, de estudio, amigo. Comparta la transmisión para que la bendición de Dios también pueda ser derramada sobre esa casa, sobre esa familia y sobre esa persona. Podés dejarnos también tu comentario en la transmisión, en la parte inferior de su pantalla. Déjanos allí tu comentario, tus saludos. Comentanos desde dónde estás escuchando o acompañando la transmisión, desde qué ciudad, si estás aquí en Tacuarembó, en qué zona, si estás en algún barrio o en algún pueblo aquí del departamento, si estás en otro departamento, en otro país, déjanos allí tu comentario, tu pedido de oración, que vamos a estar orando por todos ustedes, intercediendo para que hoy la bendición de Dios se derrame sobre tu vida. Puedes escribirnos también al WhatsApp al 093-92-19-92. 093-92-19-92 es el número de celular de WhatsApp para que también puedas allí escribirnos, interactuar con nosotros, que queremos compartir con ustedes hoy esta bendición, esta programación. Viernes de Victoria, un día lluvioso, ya desde tempranas horas ha estado cayendo gran cantidad de agua aquí en la ciudad de Tacuarembó. Por ahora ya paró, gracias a Dios. Por ahora tenemos el cielo totalmente nublado. Vamos a ver la temperatura para hoy viernes 28 de agosto. Estamos también terminando ya este mes, el octavo mes del año 2026. 15 grados la temperatura, sensación térmica de 11 grados aquí en la ciudad. Probabilidad de lluvia hasta la 1 de la tarde es lo que nos marca aquí el pronóstico del tiempo. Creo que por ahora el cielo está totalmente nublado. Para mañana sábado, nublado. Por ahora no hay amenaza de agua, de lluvia. Tendremos 10 grados la mínima, 18 la máxima. Ya a partir del día domingo, el lunes y el martes también posiblemente estará cayendo agua, lluvia otra vez aquí en Tacuarembó y en gran parte del país. Y damos gracias a Dios, hermanos, porque el Señor es bueno. Él es fiel, maravilloso. Este es el día que Él nos regaló. Este es el día que el Señor nos entregó. Y como nos enseña su palabra, debemos de alegrarnos y gozarnos en su presencia. Aprovechar hoy el día, aprovechar hoy la oportunidad. Hoy Dios nos ha regalado un día más de vida. ¿Y por qué no esforzarnos y venir a su presencia, venir a su casa, venir a orar, venir a agradecerle porque el Señor nos ha sostenido? Por más que hemos quizás enfrentado duras batallas o estamos enfrentando circunstancias, situaciones donde se nos ha cruzado en la mente que no podremos, no vamos a avanzar, no podemos salir de esta, mas siempre Dios termina ayudándonos, Dios termina demostrándonos su poder. Hay veces que pareciera que ya estamos en el límite, donde no hay caso, no hay esperanza. Es ahí donde el viento recio de Dios sopla y algo sobrenatural sucede. Y hoy viernes puede ser ese día de tu victoria. Quizás estás en una situación donde ya no sabes qué hacer, no sabes cómo lidiar con esa lucha, estás en esa lucha espiritual, en lucha en tu salud, en tu familia, en tu casa, tu cónyuge, tus hijos, tu trabajo, tu negocio, etcétera. Todo mal. Las cosas están muy mal en tu vida. Hoy ven a Cristo, ven a su presencia, ven a buscar de Dios, ven a buscar esa liberación que Dios tiene para tu vida. Les cuento que hoy viernes cerramos una campaña de 7 viernes, sí, 7 viernes. Hemos estado durante 6 viernes en un propósito, clamando, orando por la liberación con este lema: ninguna arma forjada contra ti prosperará. Hemos visto a la gente recibiendo de Dios, recibiendo su victoria, y hoy no será la excepción. No, señores, hoy una vez más Dios Jesucristo se va a manifestar para que toda saeta del mal, toda saeta del enemigo, toda arma de Satanás pueda caer por tierra. Ninguna arma del enemigo podrá prevalecer contra aquel que tiene la promesa y la bendición y el respaldo de Dios en su vida. Dios no nos promete que el enemigo no nos va a atacar, que el enemigo no va a intentar destruirnos, dañarnos, pero Él ha prometido guardarnos, librarnos, protegernos y estar con nosotros. Dice el Señor: pelearán contra ti, pero no te vencerán, porque yo, Jehová tu Dios, estoy contigo. ¿Alguien cree en esta palabra? Quizás sientes que hoy tu vida es una batalla, sientes que hoy tu vida es una guerra, problemas tras problemas. Problemas en tu casa, problemas en tu finanza. Pareciera que sales de una y entras en otra batalla. Pareciera que estás allí lidiando con algo, de repente aparece otra pelea, otra batalla. Dios está contigo allí. Pelearán contra ti, pero la promesa de Dios es que no te van a vencer. Siempre y cuando una persona confíe en Dios, deposite su fe en Dios, dependa de Dios. Es allí donde uno va a ver la diferencia. Ahí está la clave: tener fe, certeza, seguridad y confianza en nuestro poderoso y buen Dios. Y hoy, atención Tacuarembó, usted que es aquí de Tacuarembó, usted que es aquí de los barrios, dentro de la ciudad, vamos a movernos en fe para llegar hoy viernes en el cierre, séptimo viernes, cierre de esta gran campaña, donde hoy estaremos haciendo el gran clamor por el libramiento divino. Necesitas el libramiento de Dios para tu casa, para tus hijos, tu negocio, tu trabajo. Hoy no te puedes perder esta tarde de victoria. Estaremos en el altar allí junto a los siervos, diácono William de los Santos, los obreros, las obreras, quien te hable, el pastor Benjamín. Estaremos haciendo la unción con el santo aceite. Vamos a orar por ti, por tus hijos, tu familia, etcétera. Vamos a declarar en el nombre de Jesús el libramiento de Dios. Pero tenés que hacer el esfuerzo. No mires el frío, no mires la lluvia. Ya, gracias a Dios, ahora creo que ya no está cayendo agua. Así es que levántate en fe y ven a buscar hoy tu victoria en César Ortiz y Ayala 254.
2: Vinde Pedro, Paulo y María.
0: Vamos Tacuarembó, Barrio López, Barrio Godoy, Barrio Centenario, Barrio Echeverri, Barrio Regi, muchos barrios aquí en Tacuarembó que por ahora no me viene a la mente. Venga hoy, Barrio Montevideo, Barrio San Gabriel también, allá nuestros hermanos Miriam, Ramón, que también están acompañándonos siempre en los cultos. Ya le vamos a saludar aquí en los comentarios. Vengan, hoy viernes es el día de tu victoria y de tu bendición. Quizás estás en algún pueblo cercano, allá en Bonilla, Curtina, Ancina, montones de barrios más, y pueblos que están aquí cerquita a la ciudad, a una distancia de 15, de 20, de 30, de 50 kilómetros. Usted que tiene movilidad, usted que tiene allí esa moto, ese auto, o puedes pagarte un transporte público, puedas venir hoy a recibir la victoria del Señor. Aquí nos está ayudando también Barrio San Javier, asimismo. Bendiciones a todos los hermanos allí. Les esperamos hoy viernes. Si puedes estar en la tarde, en el cierre de esta campaña, te esperamos. De lo contrario, en la noche también, queridos oyentes, en la noche tendremos también un culto más que especial, porque es un culto donde adoramos al Espíritu Santo, predicamos la palabra, Dios nos ministra, el Espíritu Santo nos ministra de una manera espectacular. Hoy, noche de lo sobrenatural, a las 19 horas. Vamos a saludar aquí a los hermanos que nos acompañan en la transmisión. Bendiciones a Lilian Granada. Paz de Dios, pastor, oración por Fernando. Vamos a estar orando por Fernando. Bendiciones a Jocelyn y Néstor también. Bendiciones, hermanos. Nos deja allí su comentario. El Señor les bendiga. Les esperamos hoy en la noche en la iglesia. Nivia de los Santos. Paz del Señor, pastor, desde Curtina, acompañándolos en la transmisión. Muchas bendiciones para la sede. Ore por mí, amanecí resfriada. Dios me los bendiga. Amén. Vamos a estar orando por usted, hermana Nidia de los Santos. Karina Alves, bendiciones desde Paysandú. Nos saluda en este momento Karina Alves. El Señor te bendiga grandemente. Hermana Marta Susana, Dios Todopoderoso bendiga grandemente. Esta tarde estaré en la iglesia. Perder un culto en la iglesia, Dios es amor, es perder la bendición. Dios me abrió puerta de trabajo, me sanó de los intestinos, nos dice allí Marta. Gracias por tu testimonio. El Señor sin duda se manifiesta en esta casa, en esta iglesia, y hoy una vez más vamos a ser testigos, vamos a presenciar y a tener esa experiencia también con Dios. Dios te bendiga, Marta. Graciela Lilian da Rosa, Dios bendiga, saludo desde Río Branco. Paz del Señor Jesús, nos dice Graciela. El Señor te bendiga. y a todo el pueblo de Dios en Río Branco. Marta Susana, allí nos deja también Barrio El Patio. Bien, gracias a los hermanos. Pueden dejarnos allí en los comentarios. Usted que es aquí de Tacuarembó, de algún barrio, déjanos allí el nombre de su barrio para que podamos saludar allí a la gente desde esa zona y también invitarles, claro, para que puedan llegar a la iglesia. Luis Silva, Dios te bendiga, pastor. Oración por mi familia. Vamos a estar orando por ti, mi hermano Luis. El Señor te bendiga grandemente. Alejandrina, el Señor te bendiga. Oración por la familia. Vamos a orar por Julio César, por Carlos Eduardo, por José Manuel, Javier Mamani, por Roberto Mamani, Alvina Pari y Verónica. Muy bien, gracias Alejandrina por su comentario. Estaremos colocando su pedido, su familia, en las manos del Señor. En un momento más estaremos orando. Ramón Méndez, la paz del Señor, pastor, los estamos acompañando. Miriam y Ramón, bendiciones. Barrio San Gabriel, allí conectado en este momento a la programación. Rosana Pauletti, bendiciones, siervo de Dios. El Señor te bendiga, mi hermana. La paz del Señor también sea contigo. Oración por mi familia. Padilla González, el Señor te bendiga. El Señor te bendiga, hermana. Vamos a orar también por Flordelis González, Florinda González, desde el barrio San Javier. Lucas Pose, saludos, pastor Benjamín, abrazo grande, una bendición. Gracias, hermano Lucas, desde Montevideo. Te estamos esperando aquí para el mes de septiembre. Viviremos un evento juvenil. Atención, Tacuarembó, que el Señor va a bendecir nuestra vida. Bendiciones también a Lorena Miravalles Castro. Dios bendiga, oraciones. Estamos escuchando desde Caraguatá con Tomás. El Señor les bendiga, hermanos de Caraguatá. Atención, porque en septiembre, el próximo mes, estaremos allí con todos ustedes el día domingo 20 de septiembre en Caraguatá. Vamos a estar saliendo aquí desde Tacuarembó con un grupo de hermanos para ir a disfrutar de una hermosa confraternidad que vamos a vivir allí. El Señor bendiga a Solventa hasta Tacuarembó, aquí, que nos deja el pedido de oración. Vamos a estar orando por todos ustedes. Tenemos también mensajes en el WhatsApp, el 093-9219-92, que ya está habilitado para que vengas, para que puedas enviar tu mensaje y podamos saludarte. Andrea Silva, hola, pastor, escuchando desde el Terruño 1. Dios te bendiga, hermana Andrea. Gracias por conectarte y estar con nosotros allí en este momento en la transmisión. Bendiciones a nuestro hermano Néstor Ferreira, que nos envía allí su WhatsApp, la foto del almuerzo. Se ve rico eso, hermano Néstor. Pronto vamos a estar llegando por allí. Gracias, hermano Néstor, por acompañarnos. Y como estamos en esta hora de almuerzo, saludamos a toda la gente, les bendecimos, a aquellos que están allí rodeados en la mesa, disfrutando ya de esa comida, de ese almuerzo. El Señor pueda bendecir, y la abundancia y el pan de Dios nunca jamás falte en tu mesa, en el nombre de Jesús. Saludamos también a nuestro hermano diácono Juan Gómez. El Señor te bendiga, hermano diácono Juan. Bendiciones, pastor, estamos en sintonía con la esposa allí desde Salto. El Señor les bendiga poderosamente. Bendiciones a nuestro hermano Rubén Duarte. Saludamos a nuestro hermano Rubén, toda su familia. Dios me lo bendiga grandemente. Pastor Benjamín, lo escuchamos, hermano Rubén Junior y María. Hoy estaremos, si Dios lo permite. Amén. Dios te bendiga, hermano Rubén. Les esperamos en este día de victoria. Andrea Silva, un saludo para Micaela y sus abuelos allá por campaña Paso Las Carretas. Muy bien, allí le hacemos llegar el saludo, hermana Andrea, a nuestra hermana Micaela, sus abuelos allá en campaña, que también están en sintonía, y estaremos orando por todos ellos también. Gloria al Señor, que Dios te bendiga a ti, querida familia, querido hermano, hermana, que estás en sintonía, acompañando en esta hora la programación. Ya son 12:30, estamos en vivo a través de FM Tiempo 101.7 y también en Facebook IPDA Tacuarembó. preparándonos ya para lo que va a ser en unas horitas más, sí, a las 14 horas, 2 de la tarde, hoy viernes 28 de agosto, es el último viernes de este mes, cerramos una campaña de 7 viernes, sí, atención Tacuarembó, vamos, hoy es el día de tu victoria, vamos hoy a tomar posesión de nuestro milagro. La Biblia dice que el reino de los cielos sufre violencia y son los valientes los que lo arrebatan. Hoy tendrás que ser valiente, sí. Tendrás que vencer ese obstáculo, esa pereza. Tendrás que vencer las excusas para hoy llegar a la presencia de Dios. Vas a tener que vencer ese desánimo. Así como estás, ven a la casa de Dios. Jesucristo aguarda, espera por ti para bendecirte, para sanarte, para liberarte. Hay una palabra poderosa que ya Dios preparó para impartir a tu corazón a través de su siervo que estará en el altar. Sí, hoy vamos a estar en el santo altar junto al equipo de siervos para orar a tu favor, para ministrar bajo la unción del Espíritu Santo, una campaña donde Dios viene sanando, liberando. Ninguna arma forjada contra ti prosperará. Hoy en este cierre, el gran clamor por el libramiento divino, sí, para tu casa, libramiento para tu familia, libramiento para tu trabajo, para tu vida espiritual. Atención, Tacuarembó, hoy es el día donde Dios va a obrar en ti. Estás allí en algún barrio cercano al centro, venga tempranito, 2 de la tarde ya inicia el culto, en la noche también, no se lo pierdan, en la noche de lo sobrenatural, 19 horas, en César Ortiz y Ayala 254. Quiero compartir una alabanza para todos los hermanos que están en sintonía acompañando la programación, y ya en un momento regresamos para orar y para clamar al Señor, para orar en favor de todos los hermanos que están allí depositando, colocando, perdón, su pedido de oración en la caja de comentarios, también enviando su WhatsApp al 093-92-19-92. Vamos a acompañar esta preciosa alabanza y ya regresamos con todos ustedes. No te muevas del dial, seguí con nosotros, escuchando la voz de la liberación y compartiendo esta transmisión. 12:32.

Gloria sea el nombre del Señor. Así de esta manera compartíamos esta preciosa alabanza en la voz de nuestra hermana Cristina. Cristina Santana con el lema Dios tremendo. Sin duda, queridos hermanos, nuestro Dios es un Dios tremendo, poderoso, soberano y sublime. Un Dios que está por encima de toda y cualquier circunstancia, de cualquier adversidad. Este Dios tremendo hoy se va a manifestar en el nombre de Jesús. Lo creemos, lo declaramos y profetizamos por la fe. Dios va a sanar, Dios tremendo va a obrar milagros, sanidades y curas en la vida de todas aquellas personas que van a venir, se van a acercar hoy a la iglesia. Seguimos saludando a la gente. Noelina Ramírez, oración por la salud, vamos a estar orando. Mari, paz del Señor, acá la escucha del programa junto a mis hijos y nietos, bendiciones, nos dice Mari Dacunda, el Señor te bendiga. Luz Eva Iriarte, paz del Señor, oración por mi vida espiritual y por mi familia, Ailani, Melanie, escuchamos Iris y Seba, escuchamos allá desde la matutina, el Señor bendiga a todos los hermanos, los oyentes en la matutina también. Dogo Esther, la paz del Señor, pastor, pido oración por nuestras vidas. Dogo y Esther desde Caraguatá, bendiciones. El Señor les bendiga, mis queridos hermanos, allá desde Caraguatá, acompañando en esta hora la programación. Otro mensajito más que nos ha llegado, hermana Magela Maceilod, paz del Señor, querido pastor, lo estamos escuchando con Facu, con su esposo también, allí el hermano Heber, oración por nuestros hijos, nuestras vidas, por nuestras vidas. Oración especial, bendiciones para usted y su amada familia. Amén, mi hermana Magela, hermano Heber, Facundo allí también acompañando siempre la programación. El Señor les bendiga, les esperamos hoy en la casa del Señor. Bien, queridos, vamos a orar al Señor. Vamos a clamar. Gabriela Rodríguez, bendiciones, pastor, lo estamos escuchando desde el pueblo Quintana. Gabriela Rodríguez, el Señor les bendiga. Prepare su fe. Prepare su corazón, prepare su espíritu, porque ahora llegó el momento de hablar y orar a Dios.

Vamos a orar, queridos oyentes. Coloque su problema en las manos de Dios, su necesidad, su adversidad. Confía y crea que el Señor tiene la última palabra sobre aquella lucha, sobre aquel problema que hoy usted está enfrentando. Vamos a orar. Eterno Dios, amado Padre Celestial, Señor, gracias te damos, mil gracias por esta oportunidad y por esta bendición, por este tiempo, Señor, que podemos tener en esta radio, en esta emisora, a través de estas plataformas, Señor, en internet también, de hablar de tu amor, de tu verdad, de tu evangelio. Señor, oro en este momento a favor de cada persona que ha sintonizado la radio, cada persona que ha acompañado la transmisión en Facebook, los que están cerca y los que están lejos. Oro, Señor, por cada pedido de oración, por cada nombre, Señor, que enviaron en el mensaje, por cada nombre que colocaron aquí, Señor, en los comentarios. Te pido por cada una de estas personas, ven a visitar con sanidad, con restauración, ven a visitar, Señor, con liberación, con prosperidad, en el nombre de Jesús, ven a traer tu victoria sobre cada familia. Oro, Señor, para que en esta tarde y en esta noche tú bendigas estos dos cultos, estos dos servicios. Hoy, en el cierre de esta campaña de liberación, en esta tarde, envía las almas. En la noche, Señor, envía a tu pueblo también. Usa a tus siervos que estarán ministrando en tu altar. Te pido, Señor, que prepares y levantes la fe de tu pueblo de Tacuarembó para que hoy se haga presente aquí en tu casa. Bendice esta radio, esta programación, a Tabaré Camargo, a Carlos Rodríguez, a los propietarios de esta emisora. Todos, Señor, los que colaboran en esta radio, ven a bendecir, a respaldar y a dar tu victoria. Te lo pido y te agradezco en este momento por este tiempo de victoria. En el nombre poderoso de Jesús. Amén y amén, Señor Jesús.

Muy bien, queridos oyentes, de esta manera estamos finalizando la programación. Gracias una vez más a todos nuestros queridos oyentes que nos han acompañado a través de radio, a través de este streaming. Dios mediante, nos volveremos a reencontrar en una próxima transmisión. Mañana a las 12 del mediodía, una vez más sonando en tu radio en FM Tiempo, el programa de la Iglesia Dios es Amor. Mañana sábado a las 12 del mediodía vuelve a conectarse para disfrutar de esta bendición. Les esperamos hoy viernes, no se lo pierdan en esta tarde y en esta noche, estas dos oportunidades para que vengas a tener un encuentro maravilloso con el Espíritu Santo. Les hablo aquí el pastor Benjamín Ezequiel, me despido y deseando que tengan un hermoso resto de jornada. Gracias a Tabaré también allí en los controles. El Señor les bendiga grandemente. Bendiciones a todos.

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4: Temperatura 15 grados.
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3: Son las 12 y 50 minutos.
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3: Temperatura 15 grados.
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16: Es la 1:04.
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5: Temperatura 15 grados.
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30: Es la 1:34.
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6: Temperatura 15 grados.
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3: Es la 1 con 57 minutos.
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Señoras y señores, amigos, amigas, ¿qué tal? ¿Cómo están? Bienvenidos. Buen viernes para todos. Comenzamos a vivir así Radio Energy. Excelente comienzo para todos ustedes, ¿sí? ¿Qué tema que dejábamos atrás? Leo Isigleas les hace compañía. Jona mezclando para todos ustedes. A subir la radio, mis amigos, porque el viernes continúa de esta manera.

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0: Dale, ni John Lennon se imagina esto. 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

Y así dejábamos atrás otro de tus temas predilectos, obviamente. ¿Por qué digo predilecto? Porque es uno de los solicitados aquí en Radio Energy. Mis amigos, a continuar con nosotros. Acuérdense que directamente estamos de lunes a viernes, 60 minutos aquí en tu radio, en este mismo horario, llevándote lo mejor de la música latina e inglés.

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3: Temperatura 15 grados.
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15: Son las 2:31.
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Y esas canciones que van y vienen, claro, por ahí vamos a algún recuerdo, algún tema de veranos o pasados, de primaveras pasadas, inviernos, otoños pasados. Pero también tenemos lo nuevo, lo que suena y lo que vos escuchás en el ranking de la radio. Así que chicos, todo lo tenés acá. De lunes a viernes a Radio Energy. Edición semanal en tu radio.

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2: Temperatura 15 grados.
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2: Son las 2:58.
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0: Buenas tardes a nuestros queridos oyentes en la ciudad y en el campo. Acá cielo gris, ha llovido también y frío. El pronóstico del tiempo lo tenemos con Tabaré Camargo. Buenas tardes.
1: Buenas tardes, Víctor. Buenas tardes a la linda audiencia de la 101.7 FM Tiempo en esta tarde que ya se pronostica nublado para el resto de la tarde. 16 grados la temperatura actual. Ya para el resto de los días va a estar nublado. Recién el martes algo de sol, el lunes nublado y algunas lloviznas, es lo que más o menos a pronóstico extendido se va viendo. Al correr de la tarde lo que vamos a tener va a ser muchas nubes y bajar, descender un poco más la temperatura a un mínimo de 9 grados. Así que vamos, ya pasó lo más bravo, lo más fuerte, ¿no? Que la ciudad de Tacuarembó nos salvamos, pero muchos lugares en Batoví fue impresionante la cantidad de piedra que estuvo cayendo y cayeron en varios puntos del país, ¿no?
0: Sí, acá tengo un artículo donde que una intensa inestabilidad meteorológica provocó durante la noche del jueves y la madrugada de este viernes diversos episodios de granizo, lluvias intensas, anegamientos y desbordes en distintos puntos del norte del país. Uno de los hechos más importantes se registró en Bichadero, en Rivera, donde una fuerte granizada dejó daños de más de 30 viviendas, principalmente sus techos. De acuerdo con la información primaria, las piedras de granizo alcanzaron un tamaño superior al de un huevo de gallina y provocaron importantes destrozos en la localidad. ¿Y qué más debemos agregar? Que ante la situación personal policial, funcionarios de bienestar, la alcaldía y efectivos del ejército comenzaron a trabajar en asistencia a las familias afectadas. Camiones del ejército recorren la localidad y se consiguieron lonas para cubrir provisoriamente las viviendas dañadas. Las familias afectadas están siendo asesoradas para realizar las denuncias correspondientes y posteriormente gestionar la reposición de chapas. En Tacuarembó también cayó algo de granizo, pero muy leve, muy chiquito, ¿sí, verdad?
1: Sí, sí, en la ciudad, sí, totalmente. Tren parado, AFE ajusta el servicio de pasajeros entre Tacuarembó y Rivera por afectación en la vía. AFE informa que debido a un socavamiento registrado en el tramo de la vía férrea como consecuencias de las condiciones climáticas, el servicio de pasajeros entre Tacuarembó y Rivera se encuentra suspendido hasta un nuevo aviso, mientras se trabaja para restablecer las condiciones de seguridad de la vía y poder llegar nuevamente a Rivera. El servicio se realizará entre Tacuarembó y Tranqueras, tanto en el turno de la mañana como en el de la tarde. Próximamente se comunicarán los horarios correspondientes al tramo Tacuarembó-Tranqueras, que se mantendrán hasta la normalización del servicio hacia Rivera. AFE trabaja para solucionar las situaciones y restablecer el servicio completo a la mayor brevedad posible. Tacuarembó y Rivera, incautación en allanamientos, personas detenidas en el marco de la investigación llevada adelante por personal de Dirección de Investigaciones de Rivera bajo la egida de la Fiscalía Semiespecializada de tercer turno con colaboración de sus partes de la jefatura de Tacuarembó, quien es abocado al esclarecimiento de varios hechos de violencia ocurrida en Villa Minas de Corrales. En la jornada de ayer realizan allanamientos resultando en la incautación de, entre otros efectos, una balanza de precisión, estupefacientes, aparentemente pasta base de cocaína, marihuana y cocaína, dos revólveres, resultando un requerido por hurto, una escopeta, municiones de diferentes calibres, 14.700 pesos uruguayos, cuatro celulares, un motor de moto marca Jumbo, el cual presenta requisitoria pendiente por hurto, tres motos, un auto, herramientas y ropas varias, siendo detenido un hombre brasileño de 30 años de edad y tres uruguayos de 30, 37 y 42 años de edad. Fueron conducidos para corte de plazos y permanecen a disposición de la fiscalía en la causa, informa los colegas de la vecina. bochas tremendas, granizada en Bichadero, lo que decía Víctor recién en el informe.
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0: Bueno, estamos en comunicación con Luis Irigoyen, alcalde de Paso de los Toros. Buenas tardes, Luis, tanto tiempo, ¿cómo estás?
1: ¿Qué tal? ¿Cómo estás? Buenas tardes, ¿cómo están ustedes?
0: Todo bien, muy bien. Hace tiempo que no nos estamos viendo, pero siempre sabemos cada uno del otro. Y bueno, y queríamos saber, digamos, cómo está Paso de los Toros, cómo te ha tratado el agua, cómo están las actividades por ahí.
1: Muy bien, muy bien. Bueno, el agua ya sabemos, ¿no? Ayer por ahí por Tacuarembó creo que llovió más que acá. Acá llovió menos, pero algunos chaparrones. Y tenemos el agua, para decirte bien, 50, en cota 60, que es ya es todo para sacar una cantidad de gente. Estamos en la 5797, estamos en la cota 58, que por algunas el trabajo que se hizo con Dinisu, que sacamos gente de Santa Isabel, de algunos lugares, y se alojaron en viviendas el año pasado, el otro año, y algunos movimientos que se han hecho de escuelitas deportivas, canchas de fútbol, y eso nos han ayudado a que el agua no llegara en esta. Antes, en la cota 57, 80, 90, 58, ya estaríamos sacando 15, 20 familias. En este momento no, pero el agua está ahí. El agua está ahí, esperemos que se mantenga. El agua de lluvia entró a bajar un poquito ahora, en esta hora, y bueno, vamos a ver que se mantenga y que bueno, están haciendo un manejo responsable del abrir y cerrar de las compuertas, tanto las represas de Rincón del Bonete como de Baigorria, con la parte de UPM también, así que me parece correcto. Estamos trabajando, monitoreando en todo momento eso. Anoche salimos a ver unas familias sobre las 3 de la mañana, pero el agua no llegó al final, estaban muy nerviosas, porque tienen mi celular y el de secretaría, y bueno, y vamos, nos mandan mensajes, lo que sea, la gente se pone nerviosa, y con razón, porque la gente ve el agua cerca y se pone nerviosa, y tienen toda la razón. Hay dos o tres autoevacuados que fueron a casa de familia, pero solamente autoevacuado, que nosotros les tenemos las cosas guardadas, y la parte del refugio que lo teníamos en el sauce, que está completamente lleno el sauce hasta, no sé si ubicás, hasta toda la picada, pero trabajando bien y manteniendo a la gente tranquila, que es lo importante.
0: Ahí está, entonces es una suerte que de alguna manera esté controlada y el trabajo de la alcaldía y todos los equipos de trabajo están funcionando bien, de manera que la gente puede estar tranquila, Luis.
1: Sí, totalmente. La dirección de obras tiene su plan de emergencia, la dirección de servicios también, la dirección de servicio social activo, tenemos el plato caliente, tenemos el merendero, tenemos las canastas en su caso, tenemos ropa de abrigo, tenemos frazada, tenemos todo preparado por si tengamos que sacar gente que se venga, que suba, viste, a las 60, 59, 58 y medio por lo menos. Ahí sí habría que sacar gente, ojalá que no, pero tenemos el gimnasio, tenemos el complejo del Charrúa, tenemos el hogar estudiantil, tenemos el complejo, la casa de los deportes, el complejo municipal, tenemos para albergar por lo menos a unas 100 personas o más capaz, así que tenemos un plan de evacuación y de emergencia, así que estamos tranquilos, hemos trabajado mucho en eso.
0: Bueno, hemos sabido que durante este año también han habido varias inauguraciones, la evolución y el progreso de Paso de los Toros ha sido constante, cosa de que estamos siguiendo de cerca. Estamos con Tabaré Camargo aquí en el programa de FM Tiempo y te escuchamos atentamente. Ha habido un gran progreso ahí, y hemos hablado con Enzo Vallejo también, que nos ha contado.
1: Ah, sí, tenemos dos o tres proyectos importantes. Tenemos que hacer un llamado al polideportivo, porque al final había posibilidad de que una empresa ya estaba el llamado, que era una de las empresas que podían ser elegidas, pero al final, por un tema bancario de garantía de póliza, no salió el tema del llamado, quedó desierto el llamado el polideportivo que va detrás de la terminal, que lo esperábamos ansioso, que iba, ya tendría que estar en construcción. Y ahora se va a hacer otro llamado, para ver si rápidamente este año podemos, antes que finalice el año, que esté en construcción el polideportivo, pero tenemos, eso no me acuerdo ahora, pero son como 47 millones de pesos. Después tenemos el parque costero, que si Dios quiere, 60 días, 90 días, después que baje el agua, va a empezar su construcción, si Dios quiere, que nos atrasó eso, un poco el agua y todo eso. Parque costero, que va a tener una tres sendas de 1.5 kilómetros entre puente y puente, entre el bypass y el puente de la ruta 5, que va a ser hermoso para el turista y para los isabelinos, que va a tener sus miradores, luces, bancos, y rutas, ¿no? Tres sendas de 1.5 kilómetros para caminar, para el auto y para la bicicleta, o sea, bastante importante, que le va a dar un valor agregado al entorno natural que tiene el Río Negro para la explotación turística y el descanso y el paseo de todos los isabelinos, ¿no?
2: Irigoyen, buenas tardes, Tabaré Camargo le habla, ¿cómo le va?
1: ¿Qué tal? ¿Cómo le va?
2: Muy bien, usted. Lo escuchaba atentamente lo que estaba manifestando con Víctor. Este tiempo y estas inundaciones que tienen hoy ya el camping bajo de agua, ¿qué tanto le puede retrasar todas estas obras que tienen previstas?
1: Y bueno, la plaza nos retrasó un poquito, la queríamos inaugurar el 25 y no se nos dio. Hicimos el desfile, hicimos todo el acto, la actividad artística ahí en la calle. Viene enfrente allí al Club 25, cerquita de la plaza, pero la plaza, por ejemplo, nos demoró un poquito el tiempo y también un poco las luminarias que están en puerto. Hubo un tema de atraso en las aduanas, en los puertos, según lo que manifestó la empresa. Pero dentro, no sé, calcule capaz que 30 días vamos a tener, si Dios quiere, vamos a tener la plaza para inaugurar. La plaza nuestra, la plaza especial, la plaza de todos los años, se alajó totalmente, se cambió, va a ser una plaza comunitaria, va a ser una plaza para que todos paseen con wifi, con todo lo que tenga que tener, moderna, uh-huh. Sin dejar de tener esa sensibilidad a los actos patrios y a la plaza. Para festejar y para alajar momentos importantes. Y bueno, como las plazas que usted tiene en ciudades del interior y en ciudades capital también, que son solemnes y que han cumplido un ciclo, y las tenés que modernizar para que la gente vaya, para que el joven vaya, para que la familia vaya, ¿no? Y bueno, y en 30 días, si Dios quiere, no me quiero equivocar, pero 30, 40 días vamos a tratar de tener ya esa plaza para inaugurar. Y después el polideportivo El Llamado y el parque costero son los tres proyectos más importantes, más de 200 y pico de millones de pesos, no recuerdo bien el monto ahora, está dentro del presupuesto. Después tenemos nosotros tenemos un relleno sanitario, que usted sabía que los rellenos sanitarios, o sea, no los vertederos, los rellenos sanitarios, hay 4 en el país que tienen 4 intendencias y un solo municipio, nosotros somos el quinto, hay 5 en el país, 4 intendencias y un municipio, nosotros tenemos relleno sanitario, tenemos reciclaje, tenemos clasificación en origen, 2 o 3 tipos de contenedores para levantar la basura, estamos haciendo todo un trabajo de educación en el liceo, las escuelas, estamos haciendo un proyecto de infraestructura, de acceso a la infraestructura para pintar, ya lo van a ver, pintar murales con los institutos de secundaria y las escuelas para que desarrollar y proponer a la mejora del medio ambiente. Es una intervención urbana que la estamos empezando ahora, estamos yendo a todos los liceos y escuelas y la verdad que se están prendiendo para esa clasificación en origen de la basura, tengamos el galpón de reciclaje lleno de reciclaje para que los recicladores vendan y tengan el mejor reciclaje y nosotros podamos tener la vida útil del relleno sanitario, porque el relleno sanitario que tenemos se está por terminar en un año y ahí vamos a tener cerca de 80 millones de pesos que están en el presupuesto para cambiar y hacer otro relleno sanitario que ya están en el presupuesto, gracias a Dios, que fue aprobado, para tener otro relleno sanitario. Paso de los Toros en muchas cosas se ha modernizado, unas que ya venían y otras que hemos tratado de modernizar. La Expoferia es importante, es una de las fiestas más grandes, la más grande que tiene Paso de los Toros, y usted ha visto cómo ha cambiado y se ha modernizado. Se está trabajando con Dinisu en viviendas para gente que está por debajo de la cuota 60, y Santa Isabel y toda la parte de adelante de la ruta 5, y bueno, estamos esperando por Dinisu, pero estamos trabajando en conjunto para tratar de alojar a esa gente. Tenemos un proyecto de economía verde, que esto es importante, economía verde, que es también toda la infraestructura que hay en el pueblo, en la ciudad ociosa. Hay un proyecto con el Ministerio, con Ordenamiento Territorial, MEVIR, Agencia Nacional de Vivienda, Ministerio de Vivienda, para toda la infraestructura ociosa de vivienda que hay en la ciudad. Se está haciendo un relevamiento. El Ministerio de Ordenamiento Territorial y Medio Ambiente eligió a Paso de los Toros y a Minas para hacer un programa piloto para la infraestructura ociosa, y se va a reciclar toda la vivienda que se pueda dar a la gente que necesite, y se va a reciclar toda la vivienda ociosa que hay. Son proyectos que de repente no causan gran impacto en el marketing, pero un gran impacto en la sociedad. Entonces son pequeñas cosas que uno va haciendo, creando, y el gobierno nacional, el gobierno departamental y el municipio, y bueno, son cosas que hay que nombrarlas porque hacen a la vida de los habitantes, ¿no?
2: Hablando de impacto, ya se volvió a la normalidad, se acostumbraron después del impacto económico que tuvieron al terminar la gran obra de la papelera ahí en el Río Negro, y que Paso de los Toros se sintió como despoblado al terminar la obra, ¿no? De hecho, usted ahora hablaba de de la gente inundada, y no, y también me venía a la memoria aquellas cantidades de casas que habían quedado deshabitadas. ¿En qué quedó todo eso? ¿Cómo pudieron distribuirlo y solucionar ese tema?
1: Bien, muy buena pregunta y muy buen comentario suyo. Nosotros hicimos un trabajo con UPM, con la Agencia Nacional de Desarrollo, uh-huh, y con el Ministerio de Industria, estudiando el durante y el después de UPM, post UPM. Primero, para contestarle la primera pregunta, el tema del impacto económico que cuando nos entrevistaban o hablábamos, decíamos que acá estaba el COVID en todos lados, y acá era como una isla Paso de los Toros, porque si bien había COVID y había que cuidarse mucho, acá había un movimiento tremendo. Durante el país se había apagado un poquito, y en Paso de los Toros había un movimiento tremendo con la construcción de la planta. Eso lo vivimos, si bien hubieron otras cositas que fueron mínimas, pero que tuvimos que estar estresados por ese tema, lo pudimos solucionar, la convivencia y una cantidad de cosas más. Pero UPM, la construcción de esa planta dio mucho trabajo, 7,000-8,000 personas acá, no digo locales, y de todos lados, y era como una isla en ese momento donde estaba el COVID, y acá había un movimiento responsable, pero que se veía la parte económica. Cuando UPM empieza a funcionar, eso baja totalmente, de 7, 8 mil personas, 6 mil personas, más el valor agregado, más todo lo que viene tercerizado, capaz que llegamos a 10 mil personas ocupadas, pasamos a tener 800 mil personas ocupadas. Entonces eso se sintió mucho, pero el estudio que hicimos, es importante que le digamos que no nos hemos quedado quietos. Nosotros tenemos dos proyectos que arrojó ese estudio, que es que Paso de los Toros podría salir adelante con el turismo, la gastronomía, la hotelería, y un proyecto que se podría realizar logístico. Y eso, aunque usted no crea, es muy importante, el tren. Uh-huh. El turismo hay que desarrollarlo. Tenemos el parque costero, tenemos cabaña y tenemos una cantidad de habitaciones disponibles que nunca tuvo Paso de los Toros hoy por hoy. Muchas habitaciones disponibles, mucha cantidad. Estamos trabajando en tema de la vivienda, como le dije. Estamos trabajando en el tema turismo, y lo logístico, que le decía a usted, la gastronomía y lo logístico. Acá hay muy buenos restaurantes, se han especializado en la cocina desde UPM, se come muy bien. El tema de los hoteles también, hay mucha gente que pasa y se queda en nuestros hoteles. Tenemos un hotel 5 estrellas que hace un all inclusive, pero también derrama en la sociedad, nos derrama ese all inclusive, igual la gente sale. Es importante con turistas argentinos, brasileros, y que se llenan los fines de semana, de jueves a domingo. Tienen 100 habitaciones solamente en el hotel Midland. Y estamos en el tema de que si a nosotros, si el tren va para el norte, para nosotros sería un gran impacto, porque ese tren que va para el norte, nosotros podemos presentar, que lo vamos a hacer, a la intendencia y a OPP o a la presidencia, un proyecto logístico de armar un centro de acoplo de todo lo que sea mercadería, lo que sea, un centro logístico en el medio del país, que lo estamos armando para presentarle, porque el Ministerio de Transporte dio un visto bueno para arreglar el puente del ferrocarril, y eso es muy importante para nosotros, porque hay una capacidad ociosa del tren, no solo el boleto, sino una capacidad ociosa del tren que nos va a permitir, no solo el tren, sino la mercadería que va y viene, un tema del centro del país, tener un centro de logístico para apoyar todo lo que sea, al viajero, al productor, a lo que sea. Entonces eso es importante, que estamos trabajando para una salida que podamos tener para el trabajo en Paso de los Toros.
2: Totalmente, aparte del turismo, también el tren lo favorece muchísimo, si eso puede llegar a un buen puerto. Paso de los Toros ha crecido muchísimo últimamente, es de las ciudades que seguramente ha tenido un mejor despliegue. Usted está trabajando con un gran equipo, es lo más similar a lo que funciona como aquí en la capital departamental, la intendencia, con muchos directores, pero teniendo una gran coordinación con ellos, y es notorio en la infraestructura y en el andar de Paso de los Toros cómo ha crecido. Pero me quedó picando del arranque de la entrevista con Víctor. Usted hablaba un poco de las crecientes y de las represas. Yo le pregunto, y disculpe que vuelvo un poquito para atrás, vio que usted estaba hablando recién de las represas y que han tenido una manera muy precavida en ir abriendo para no inundar y que todo sea lo mejor posible. Pero visto a las inclemencias del tiempo, lo que vienen pronosticando del Niño, y que esto es apenas el comienzo, ¿tienen algún proyecto, algún plan para prevenir lo que pasó en el 59 en caso de que esto llegue a mayores?
1: Bien, otra muy buena pregunta. Nosotros no tenemos un plan de evacuación ni de emergencia. Lo vamos a empezar a hacer. Mire, usted parece que me leyó el pensamiento. Ayer estábamos con un equipo acá trabajando, mirando toda la parte que ha cambiado, que tenemos que hablar con Dinagua, porque toda la parte del perfil de aguas ha cambiado, y vamos a hablar con Dinagua para hacer un nuevo perfil. Y ahí hablamos de un plan de emergencia y evacuación, que lo podíamos trabajar con todas las instituciones, con los ministerios, con los técnicos, sobre Paso de los Toros. Pensamos que eso no va a suceder, acá. En todos estos días que pasaron, se nos pronosticaron muchas cosas, y eran bravas. Viento muy fuerte, lluvia de no sé cuánto, mucho granizo, que había que tener mucho cuidado, y vio que por lo menos acá pasó bastante, pero bastante más que suave. Si ha llovido mucho. Acá es muy noble la zona, usted deja de llover y de un día para el otro bajan las aguas. No creemos que lo del Niño sea demasiado. Igualmente, Igualmente, ayer nos sentamos con gente técnica para conversar sobre ese tema. Pero nosotros lo que tenemos, no nos creemos ni los mejores, nada por el estilo, pero sí planificamos anteriormente las cosas para que no nos caiga de sorpresa. Nosotros lo hicimos con las otras lluvias anteriores y salió perfecto. Trabajamos en pluviales con la dirección de obras. Acá Paso de los Toros tiene un tema de que los terrenos vierten agua por todos lados. Tenemos un tema de agua, estamos detrás de un hidráulico, para un técnico hidráulico para hacer ese plan y trabajar en eso también. Y hemos trabajado en el Ceibal. ¿Usted no ha escuchado más? Capaz que anteriormente sí, pero ahora usted no ha escuchado que en Ceibal haya evacuaciones de la gente que vive alrededor del Ceibal. El Ceibal es como el Sandú ahí. Y anteriormente, y lo digo con sumo respeto, que yo estuviera en el municipio en mi segundo periodo, el Ceibal vivía inundado y toda la gente en las márgenes, más de 50 casas o 60 familias, tenían que salir. El Ceibal no ha producido una sola evacuación, porque nosotros lo atendemos, hemos gastado nuestros fondos en un rubro que tenemos de limpieza, reciclaje y fumigación, creo que se llama el rubro, no me acuerdo bien, que de ahí salen todos los alquileres de las máquinas grandes que tenemos que comprar, que alquilar y hacer un llamado a una máquina grande para que entre al Ceibal y limpie periódicamente todo el Ceibal, que es como el Sandú, como le digo, un ejemplo. Y lo hemos hecho responsablemente, periódicamente, y se nos ha ido el rubro en mucha alquiler de máquina, pues no tenemos una retro de banda, que es una retro de banda grande, y tiene que ser una grande con brazo largo, y hemos hecho eso. Y ahora con el ordenamiento territorial que estamos trabajando, y eso hay que promocionarlo, porque el ordenamiento territorial, hay mucha gente que compra terreno o consigue papel y compra un terreno en la parte privada o esos que dejan de herencia y compran un terreno y quieren armar una casa, construir una casa, y en esos lugares no se puede, porque el ordenamiento te marca dónde podés construir y dónde no, y hay que propagandearlo mucho. Hay que hacer tipo cabildos con la gente para explicarle a la gente cómo es el ordenamiento, que quieras o no quieras, ya salió hace un tiempo, pero es algo nuevo que la gente no lo conoce, y con todo eso nosotros nos ocupamos.
0: Luis.
1: Nos ocupamos de las cosas. Pero vamos a trabajar en un plan de evacuación y de emergencia. Ayer estábamos hablando de eso.
0: Luis, se nos va el tiempo. Nosotros te agradecemos muchísimo que nos haya podido atender. Nos quedamos contentos, ya que tú nos conocemos hace mucho tiempo, de que
1: sí, señor.
0: La ciudad ha ido progresando en estos dos periodos que tú has estado, que no deja de ser una satisfacción y un gran desafío de haber mejorado, y que nos hayas comunicado para decirnos a nuestra audiencia realmente el progreso que ha tenido Paso de los Toros. Es así. Muchísimas gracias, Luis, y estaremos en contacto periódicamente para que nos informes los avances que hay en esa segunda ciudad del departamento.
1: Bueno, muchas gracias por tus palabras, por las palabras del otro caballero que habló antes. No sé si somos merecedores de que esté tan bien la ciudad, pero por lo menos trabajamos para que esté, y bueno, vamos a tratar que en este tiempo podamos mejorarla mucho más, en eso que es la responsabilidad que nos dieron, y estamos trabajando. Y te agradezco a vos, porque me acuerdo que cuando llegué a Tacuarembó, con una de las personas que trabajamos juntos fue contigo, así que un gran abrazo.
0: Un gusto y un abrazo para ti, muchas gracias.
1: Que pases muy bien.
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2: Temperatura 15 grados.
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6: Son las 3:41.
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5: Bueno, de esta manera nos estamos despidiendo. Gracias por acompañarnos durante esta tarde. Gracias, Tabaré Camargo. Será hasta el próximo lunes a las 15.
6: 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Buena tarde.
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3: Temperatura 15 grados.
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13: Son las 4 con 5 minutos.
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2: Temperatura 15 grados.
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6: Son las 4 y 35 minutos.
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2: Temperatura 15 grados.
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10: Son las 5 y 4 minutos.
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5: Temperatura 15 grados.
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18: Son las 5 con 32 minutos.
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2: Temperatura 15 grados.
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7: Son las 6:02.
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1: Bueno, quiero saludar a los que más suenan. Les quiero mandar un saludo grande del Grón Herrada. Una alegría. Y si pueden pasar en la radio un tema que me gusta mucho del último disco, se llama 11 y 6, que es el canto con Fito Páez.

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1: Soy Carlos Vives, les mando un abrazo, un beso grande y gracias por todo el cariño y que sigan disfrutando de nuestra música.

Ahí está, en este primer set, con los temas que están sonando más en este invierno 26, Luis Fonsi, Me Despido, y ya está Carlos Vives buscando el mar, y rápido nos vamos al número 3, Olvidarte, Sin Miedo a Nada, subí el volumen, vamos.

Olvidarte, Sin Miedo a Nada, es lo que está sonando. Vos podés programar tus canciones, acordate, podés incluirla en este primer set que están sonando los temas que son los más escuchados en Uruguay, ¿sí? A través del 092-089-186 y también por nuestras comunidades de TikTok, de Instagram, de Facebook, seguime. Lugar número 4 para Pablo Alborán, Tiempos Bonitos, sube el volumen, vamos.

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5: Temperatura 15 grados.
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24: Son las 6:33.
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5: Temperatura 15 grados.
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11: Son las 7:04.
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Amigas, amigos, ¿qué tal? ¿Cómo están? Bienvenidos. Buen jueves para todos. Así arrancamos la cuarta edición de la semana de Trop Hit Revolution en la radio número uno. Leo Isiglias es mi nombre. Te voy a hacer compañía durante una horita con la buena música tropical uruguaya y argentina. Chicos, arrancamos el

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5: Temperatura 15 grados.
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22: Son las 7:34.
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2: Temperatura 15 grados.
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6: Son las 8:04.
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6: Temperatura 15 grados.
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4: Son las 8 y 35 minutos.
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Augusto, con la participación de Lucas Sugo. Ya besé, es lo nuevo, nuevo trabajo que está sonando por allí, un adelanto de la próxima primavera. Estamos con todo lo que será la previa de la primavera 26, que ya se viene septiembre, así que prepárate. Ahora se viene lo nuevo de Farruko y después llega el elegido.

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